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1: Hoy es jueves, señores, jueves. Jueves con Huernes, ya huele a fin de semana. Bienvenidos a La Maquinaria, bienvenidos a Sonidos Urbanos, el flow de Metrópolis 103.9. Señores, ya estamos listos. Hoy jueves tenemos las energías recargadas, ¿ok? Para presentarles esta maquinaria, para presentarles esta capital del flow, Sonidos Urbanos. ¡Qué felicidad, qué alegría, qué emoción! Poder llegar a cada corazón. Y lo más importante, que ustedes siempre han permitido que Metrópolis sea la estación que lo tiene todo. Entonces reciban el abrazo de nuestro equipo. El jefe mayor Omar Contreras está en la dirección general. La producción de la estación de Juan Carlos Reyes y José Cheo García. La voz que identifica toda nuestra programación, Nelson Verde. En la consola de sonidos estéreo digital y toda la dirección técnica, Juan Carlos Reyes. Y por supuesto, ante el micrófono, su amigo Wilner Torres. Hoy jueves me siento más bendecido que nunca, porque Wilner, mi gente, estamos vivos. Tenemos que ser agradecidos, ¿ok? Hoy es jueves, súbale volumen a su radio, relájese, pásela bien y bienvenidos a esta maquinaria.

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1: ¿Cómo la siguen pasando ustedes, señores? Hoy es jueves. Esto es Sonidos Urbanos, la capital del flow. Vamos. Desde ya jueves, viernes, ya huele a fin de semana. Y bueno, hoy jueves, qué felicidad acompañarles. De verdad que muchísimas gracias a todos ustedes por la sintonía de esta maquinaria. Sonidos Urbanos, Sonidos Urbanos, por la estación que lo tiene todo, Metrópolis 103.9. Yo soy Wilner Torres.

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tu maquinaria en la radio es Sonidos Urbanos. Y hoy jueves, bueno, esto está imperdible. Ok, así que bueno, disfrutando al máximo, gracias a todas las personas. Mucha gente nos dice, Wilner, me gusta escuchar tu programa porque es más música y menos bla bla. Bueno, de verdad que sí. Deseamos que usted disfrute un gran repertorio de la música urbana, por supuesto con el sello y la garantía del gran Juan Carlos Reyes en la consola de sonidos estéreo digital y toda la dirección técnica. Yo soy Wilner Torres y estoy en Metrópolis, la estación que lo tiene todo. Si le dicen que

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Quiero saber cómo la siguen pasando hoy jueves. ¿Qué maquinaria, qué maquinón, señores? Sonando acá en esta maquinaria en la radio Sonidos Urbanos. Somos la estación que lo tiene todo. Tu Metrópolis 103.9. Oye, entérate de toda nuestra programación vía WhatsApp. También, por supuesto, puedes reportar la sintonía 0414-681-3626. Y recuerda el TikTok y el Instagram de nuestra radio, arroba Metrópolis 1039 en Instagram y en TikTok. Así que bueno, hoy es jueves, vamos a seguir dándole play

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Jueves de interacción total, señores, en esta maquinaria. Interacción total. Hoy es jueves y qué felicidad acompañarles. Yo soy Wilner Torres y bueno, estás disfrutando al máximo de sonidos urbanos. Buen reggaetón, ¿verdad que sí? Sigue disfrutando, vamos, sigue disfrutando. Pero eso sí, súbele volumen a tu radio, a la estación que lo tiene todo.

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4: Un jueves movido, jueves con juernes, ¿ok? Este jueves ya huele a fin de semana. Señores, hemos llegado a la parte final. Hoy jueves de su programa Sonidos Urbanos en la capital del flow. El jefe mayor Omar Contreras en la dirección general, la producción de la estación de Juan Carlos Reyes y José Che García, la voz que identifica toda nuestra programación Nelson Verde, en la consola de sonidos estéreo digital y toda la dirección técnica Juan Carlos Reyes. Y por supuesto ante el micrófono, hoy jueves acompañándoles su amigo Wilner Torres. Como siempre ha sido un honor, un placer acompañarles y llevarles otra edición de Sonidos Urbanos.

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1: ¿Qué es lo que estamos a rular? Y empezó el verano. ¡Fuego!

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1: Vamos. Listo. Salud, muchachos. Por esa mujer.

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A continuación, el himno nacional de la República Bolivariana de Venezuela, letra de Vicente Salgas y música de Juan José Landaeta.

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en punto. 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
1: Maluma Silvestre. 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

0: 1:30.
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1: Un pedacito de la historia nuestra en homenaje al maestro Joe Arroyo.

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1: Señoras y señores, con ustedes, mi querida Karina. Karina.

0: Karina.
1: Muchas gracias. Contento y en casa.
2: Dos en punto. 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

4 en punto. 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

0: minutos.
1: A continuación, el himno nacional de la República Bolivariana de Venezuela, letra de Vicente Salgas y música de Juan José Landaeta.

A continuación, les ofrecemos como cada día la oración del conductor. En el nombre del Padre, del Hijo y del Espíritu Santo. Amén. Señor, dame una mano segura y una mirada vigilante. No quiero muertes en mi ruta. Quiero defender la vida que tú haces palpitar en cada hombre. Jamás querré estropearla. Quiero que el auto que manejo sea un verdadero servicio humano. Que el gusto por la velocidad no me impida gozar la belleza de las flores y los campos, de las montañas y los valles, de los seres y cosas bellas que has hecho para ver. Señor, quiero tu gozo y tu paz en mi camino. Ven conmigo a

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1: Buenos días, muy buenos días. Qué gran placer saludarles desde Metrópolis 103.9 FM en la mañana de este viernes 21 de agosto. Solo guaco, la hora completa hasta las 7 de esta mañana. Estaremos nosotros, este equipo compuesto por Omar Barbosa, Omar Contreras Barbosa, en la dirección general. Nelson Verde, la voz que nos identifica, en la producción. Juan Carlos Reyes y José Cheito García, también Cheo en la dirección técnica. Buenos días, Cheo. Buenos días, compañero. Ramón Ali en la frente al micrófono, 60.004 en la coanimación y coproducción. Y quien les habla, Ramón Soto Urdaneta, 9622 PNI 7949. 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Muy bien, Maracaibo Linda, para comenzar nuestro programa, la voz de Chichilo Ribarrín y de Simón García y Ricardo Portillo, esta Maracaibo Linda. Chichilo, por cierto, amigo de Luis Aparicio, esta tarde en la Avenida El Milagro, gracias a la alcaldía, al doctor Giancarlo Di Martino, la develación oficial de la primera estatua en nuestro país, al más grande shortstop, al más grande campo corto de todos los tiempos, nuestro único hall de la fama hasta ahora, Luis Ernesto Aparicio Montiel. Eso es esta tarde a partir de las 5. Sí, señor. Sí, son muy amigos, es correcto. Bueno, señores, hasta las 7 de esta mañana, hueco, solo hueco al amanecer en Metrópolis 103.9 FM.

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1: Que nadie se mueva, que nadie se mueva. Y tamborera, las que hemos escuchado en la mañana bonita de este viernes 21 de agosto. Viernes 21 de agosto, un día histórico. 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Continuamos, amigos. Arriba todo el tiempo. Guaco al amanecer. Viernes de Guaco, solo Guaco en la ciudad sonora. 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
1: Metrópolis 103.9 FM llevándoles Guaco, solo Guaco en la Ciudad Sonora. Buenos días, Jerixa, Chirinos, buenos días, Glenis. Bendiciones para ustedes. Gracias por premiarnos siempre con su sintonía. Margelis igual, buenos días. Buenos días, Claribel. Buenos días, Maribel. Buenos días, Cleomaris, Quiñones y Ledic Torres en Cabimas. Gracias, querida profesora. Nosotros continuamos. Estas las piden, Cheo, la movidita y Atracción Fatal con sonido caribeño. La maravilla hispanoamericana, Guaco, en el amanecer de Metrópolis y la Ciudad Sonora hasta las 7 de esta mañana.

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1: Donde quiera que se encuentren, la compañía de Metrópolis es esencial en esta mañana del viernes 21 de agosto de 2026. Volando va este año, así como levanta vuelo Guaco, en este viernes solo.

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1: Muy agradecidos, señoras y señores. Gracias siempre por la sintonía. Omar Contreras Barbosa en la dirección general de Metrópolis. Nelson Verde, la voz que identifica la estación que lo tiene todo. Juan Carlos Reyes y José Cheito García en la producción general. Cheo también en la dirección técnica. Ramón Alí Soto Parra, 60.004 en la coanimación y coproducción. Y quien habló para ustedes, Ramón Soto Urdaneta, 9622 PNI 7949. 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Ya viene Despierta Maracaibo, ya viene Despierta Maracaibo. Feliz fin de semana, hasta el día lunes, cuando a las 6:00 de la mañana estaremos de nuevo para llevarles La Ciudad Sonora en Metrópolis desde Maracaibo, la primera ciudad de Venezuela. Feliz viernes.

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1: Amigas y amigos, muy buenos días. Estamos en Maracaibo, Estado Zulia. Hoy es 21 de agosto de 2026 y esta es la emisora 781 de su programa Despierta Maracaibo, la revista política de la radio, por la emisora 103.9 FM Metrópolis, la emisora que lo tiene todo. Le acompañamos en la dirección de la estación Omar Contreras, en la producción de Metrópolis, Juan Carlos Reyes y José Cheo García. En la operación técnica, José Cheo García. La voz que identifica la radio, Nelson Verde. En la producción del programa, la magíster Joana Castillo. Le saluda a su amigo de siempre, Enrique Parra, certificado de locución 62.525. 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Así que hoy, amigas, es 21, sigue avanzando el mes de agosto. Son las 7 y 12 de la mañana en Maracaibo. Amaneció Maracaibo nublado, con aspecto de lluvia. Así que bueno, si no ha salido de su casa, tome las previsiones para estar atento a cualquier contingencia que pueda causar la lluvia, si es que cae, porque yo he visto tiempos más feos que el que hay ahorita y no llueve. Así que bueno, de todas maneras hay que estar atento con el tiempo. Por cierto, a propósito del tiempo y a propósito del fenómeno del Niño, hay que señalar que en Honduras, bueno, para que ustedes vean lo que no creen en el fenómeno del Niño, inclusive algunos que, bueno, el odio les nubla la mente y el raciocinio y dicen que el fenómeno del Niño es un invento del gobierno bolivariano para tal y tal y que se oye, y construyen una narrativa totalmente absurda. Bueno, fíjense, en Honduras el Niño está impactando severamente. En una parte del país sequías fuertes, mucho calor, y en otras profusas lluvias con inundaciones. Y bueno, en Honduras este cambio brusco climático causado por el fenómeno del Niño, bueno, está atentando con la producción agrícola y pecuaria de ese estado. Fuertes lluvias y severas sequías. Pero en Perú también fuertes lluvias, a tal punto que la noticia es que fue cerrado el acceso a las ruinas ancestrales de Machu Picchu en Perú, que es un destino turístico mundial, las ruinas de Machu Picchu o de Machu Picchu, por las lluvias, severas lluvias, inclusive las torrenciales lluvias en Perú han dejado a trabajadores del turismo y algunos turistas en las vías hacia Machu Picchu por las fuertes lluvias. Es decir, y bueno, hay que estar atento al fenómeno del Super Niño, que no es cuento, que no es narrativa, que no es lo que muchos están pensando que es. Así que tenemos que prepararnos muy responsablemente para abordar el fenómeno del Niño. El gobierno nacional, instituciones tanto públicas como privadas del país, organismos internacionales han venido haciéndole seguimiento al fenómeno del Niño en Venezuela y bueno, el gobierno está anunciando medidas preventivas para que el impacto del Niño en Venezuela, bueno, cause los menores estragos posibles. Bueno, de alguna manera lo estamos viendo, los calores no son normales en el Zulia, en, en, llanos venezolanos. Ya se comienza a sentir el verano fuerte. Así que bueno, vamos a prepararnos para ello. Bueno, Cheo García, vamos con el comentario de rigor.
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1: Bueno, amigos, el comentario de rigor va a estar referido hoy a la deuda nacional de los Estados Unidos de Norteamérica. La deuda nacional de los Estados Unidos de Norteamérica, así como lo oye. La deuda nacional de los Estados Unidos de Norteamérica, capital Washington, ya es oficialmente más grande que toda la economía de los Estados Unidos. La deuda ya es más grande que toda su economía. El país está actualmente produciendo una deuda de 40 trillones, 40 trillones de dólares en deuda. Ninguna nación en la historia debió tanto dinero como el que debe actualmente los Estados Unidos de Norteamérica. Y el problema no es solo el tamaño, sino la velocidad. La deuda crece unos 2.1 billones, con B, billones de dólares al año. Es decir, cerca de 6 mil millones nuevos cada día. Es decir, que cada norteamericano está debiendo, cada vez que abre los ojos y se despierta, 6 mil millones de dólares. Bueno, lo más fuerte no es lo que el gobierno construye, sino lo que debe. Solo los intereses cuestan alrededor de 1.3 billones de dólares al año, billones con B, más de lo que Estados Unidos gasta en todo su presupuesto de defensa. Hoy por hoy, bueno, el 42% de cada dólar que se recauda en impuestos sobre la renta va únicamente a pagar intereses. El 42, casi la mitad de los dólares, de los ingresos de los Estados Unidos, del Estado norteamericano, por concepto de impuestos, el 42% va al pago de intereses de la deuda nacional que tiene. Bueno, por lo tanto, esos ingresos, esos impuestos de los norteamericanos no va a escuelas, no va a carretera, no va al sistema de salud, solo al pago de intereses de la deuda. Cuando un país gasta más de su deuda que en defenderse, la pregunta deja de ser cuánto debe y pasa a ser cuánto aguanta así un país con esa deuda. Es decir, que las tiene bien difícil los Estados Unidos con su proceso económico interno, con esta deuda que está estimada en 40 trillones de dólares. Y estos datos son fuente del Departamento del Tesoro de los Estados Unidos y la Oficina de Presupuesto del Congreso Nacional de los Estados Unidos de Norteamérica. De manera que la deuda nacional de los Estados Unidos de Norteamérica ya es oficialmente más grande que toda la economía de los Estados Unidos. Así que bueno, pareciera que estamos presenciando un país que hoy es el país rector del imperialismo occidental en el mundo, pero que hoy está presentando ya fisuras, está presentando deterioro, está presentando ya lo que muchos entendidos pronostican como el ocaso del imperialismo norteamericano. Así que bueno, este es el comentario de hoy para que bueno, estemos en cuenta de la significación de lo que es los Estados Unidos de Norteamérica, y pareciera que esto es lo que causa, lo que justifica toda la política exterior e internacional de los Estados Unidos en función de, con la guerra, someter a países para apropiarse de sus riquezas en función de la difícil situación económica y financiera que padece ese país. Bueno, amigas y amigas, vamos a un corte comercial y ya regresamos con Despierta Maracaibo, la revista política de la radio.
2: Vamos, listo. Salud, muchachos, por esa mujer.

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2: Amigas y amigas, estamos de vuelta con Despierta Maracaibo, la revista política de la radio. Hoy es 21 de agosto de 2026 y son las 7 y 25 de la mañana. Acá en Maracaibo, Estado Zulia. Estamos en Maracaibo, ve qué mulleja. Vamos con las internacionales del día de hoy. Bueno, amigas y amigos, según la CEPAL, América Latina enfrenta situación demográfica inédita por envejecimiento y baja fecundidad. Bueno, esto hay que revisarlo, ¿no? El envejecimiento de la población, la transformación de las estructuras familiares y un complejo escenario de migración internacional. Según el informe Impactos del Cambio Demográfico en América Latina y el Caribe, son retos y opciones para la política pública de nuestros países. Fue presentado en la sexta reunión de la Conferencia Regional sobre Población y Desarrollo en Montevideo, la capital de Uruguay, ese informe. Y el informe presenta un panorama que se agrava por la desigualdad manifiesta y la débil movilidad y cohesión social en nuestros países. El documento detalla que la tasa global de fecundidad, que alcanzó el nivel de reemplazo en 2015, se situó en 1.8 hijos por mujer en 2024, ubicando a la región como la tercera con la tasa más baja del mundo. No obstante, la tasa de fecundidad en adolescentes se mantiene elevada, con 50 nacimientos por cada 1,000 mujeres de entre 15 y 19 años, lo que evidencia brechas educativas y desigualdades socioeconómicas que perpetúan la pobreza y el rezago territorial en nuestros países. Es uno más que otro, pero es un fenómeno sociológico, demográfico, que se mantiene en varios países latinoamericanos de la región. Entonces, bueno, la CEPAL, que mide esto, el comportamiento de estos fenómenos, presentó este informe allá en Montevideo, que es la capital de Uruguay, donde se está desarrollando la sexta reunión de la Conferencia Regional sobre Población y Desarrollo Latinoamericano, por supuesto. Bueno, un fuerte movimiento telúrico de magnitud 7.2 se registró durante la tarde de este jueves al sur de Perú. Y allá no solamente el movimiento telúrico de 7.2 en Perú, sino torrenciales lluvias que se están produciendo allá en el hermano país de Perú. De acuerdo con los reportes oficiales emitidos por el Instituto Geofísico del Perú, hasta el momento los organismos de respuestas e instituciones de gestión de riesgo no reportan víctimas mortales, personas heridas ni daños materiales de consideración. El evento sísmico ocurrió a las 13 horas, que es a la 1 de la tarde, hora local, y tuvo su epicentro localizado a 35 kilómetros al norte del distrito de Coracora, en la provincia de Parinacochas. Duró cerca de un minuto y hay reportes de perceptibilidad en diversas regiones, incluyendo Lima. Bueno, afortunadamente, seguramente es una región rural donde este movimiento de 7.2, es más, siguen produciéndose sismos en el mundo por encima de los 7 puntos. Es decir, creo que van más de 14 sismos en los últimos meses por encima de 7 puntos en la escala de Richter. Bueno, así están las cosas, sigue el fenómeno del Niño. Allí entonces en Perú, aunado al sismo, tenemos fuertes lluvias. Bueno, en las nacionales prueban operatividad de terminal provisional de Maiquetía. Ya le habíamos anunciado a ustedes que está próximo a abrirse. Creo que el 24 de este mes va a haber una apertura provisional de Maiquetía, que es el aeropuerto que sirve a Caracas y que está enclavado en la parroquia Maiquetía de La Guaira, que es la zona cero. El gobierno nacional y todo el equipo integral de recuperación de los daños causados por el terremoto, bueno, aquí está dando una respuesta contundente, que es la apertura del aeropuerto de Maiquetía. Se están haciendo las pruebas, los simulacros de cómo va a operar el aeropuerto de Maiquetía provisionalmente, así que están avanzando. Por otra parte, el Banco Central de Venezuela fortalece prevención de riesgos con nueva capacitación internacional. El Banco Central de Venezuela y representantes de las principales instituciones financieras del país participaron en la formación Corresponsalía Bancaria Internacional programada, que es un programa de capacitación especializada. El evento formativo estuvo acompañado por por representantes internacionales con experiencia en la materia. La jornada académica reunió a representantes de la Superintendencia de Instituciones del Sector Bancario, Sudeban, la Oficina Nacional contra la Delincuencia Organizada y Financiamiento al Terrorismo, la Asociación Bancaria, la Unidad de Inteligencia Financiera, así como entidades bancarias comerciales y públicas privadas del país. Bueno, y en las nacionales, la Asamblea Nacional está convocando para hoy una sesión especial. En esa sesión del día de hoy que convoca la Asamblea Nacional, que es el órgano rector del Poder Legislativo en Venezuela, para las 12 del día en su sede provisional en Caracas, convoca una sesión donde los puntos son: el primero, autorizar la designación del ciudadano Enrique Ochoa Antís como embajador plenipotenciario de la República Bolivariana de Venezuela en Suiza. Así que Enrique Ochoa, bueno, opositor al gobierno, pero en este proceso de apertura, de integración, de unidad nacional, Enrique Ochoa Antís va a ser designado embajador en Suiza. El segundo punto es la primera discusión del proyecto de ley aprobatorio del acuerdo marco para el establecimiento de la Alianza Internacional de Grandes Felinos. Bueno, eso es importante porque la Alianza Internacional de Grandes Felinos es una organización global impulsada por India, por el país India, desde el 2023, para proteger a los 7 grandes felinos del mundo que corren peligro de extinción, como es el tigre, el león, el leopardo de las nieves, los jaguar, puma, y que son especies de grandes felinos de la tierra, que de nuestro mundo, que producto de la causa furtiva están en peligro de extinción. Entonces, bueno, ahí se fomenta una cooperación mundial para la protección de estos animales, y Venezuela se incorpora a ese acuerdo. Así que muy bien, y es parte de lo que se va a discutir hoy en la Asamblea Nacional. Y el tercer punto es la segunda discusión al proyecto de ley de reforma parcial de la ley contra la estafa inmobiliaria. Así que bueno, va a ejecutarse una nueva reunión de la Asamblea Nacional en Caracas el día de hoy a partir de las 12 del día, y esa es la agenda que está prevista. En las regionales, bueno, avanza en los municipios del Zulia la instalación del Estado Mayor para la caracterización del rebaño bovino y bufalino. En cumplimiento de las instrucciones del gobernador Luis Caldera, distintos municipios del Zulia iniciaron la instalación del Estado Mayor para la caracterización del rebaño bovino, donde se busca abordar alrededor de 6.300 fincas y hatos ganaderos del Estado Zulia, unidades de producción agrícola, pecuaria, y donde se cría el ganado bovino y bufalino, para registrar aproximadamente 2.600.000 animales, que se estima es el rebaño entre ganado vacuno y bufalino en el estado Zulia. El Zulia es el primer estado de Venezuela con el más grande rebaño bufalino y bovino. Ya lo habíamos anunciado anteriormente y se está desarrollando ese programa, que se va a llevar a cabo durante todo el mes de agosto. Allí están incorporados las asociaciones y federaciones de ganaderos de Estado Zulia, los distintos organismos del Ministerio de Agricultura y Tierra, el Poder Popular, el Movimiento Campesino. Todos están integrados a ese inventario de el rebaño, en el caso del Zulia, de nuestro rebaño bufalino y bovino en el estado Zulia, y liderizado, bueno, por política de la gobernación del estado Zulia, que lidera nuestro gobernador Luis Caldera. La alcaldía de Maracaibo impulsa el comercio de vitrina turística. Empresas regionales, nacionales e internacionales tienen la opción de acordar alianzas estratégicas para impulsar el comercio en Maracaibo al participar en la primera edición de Vitrina Turística 2026. Así lo informó la directora de turismo en la alcaldía de Maracaibo, Yesmín Romero, quien detalló que esta iniciativa la respalda la alcaldía de Maracaibo. En conjunto con la Corporación Zuliana de Turismo, el Fondo Municipal de Turismo, Turizulia, y el Instituto Nacional de Turismo, INATUR, evento que va a realizarse en el Hotel Oceanía de Maracaibo. El encuentro está programado para los días 25 y 26 de septiembre, en el marco del Día Mundial del Turismo, a conmemorarse el 27 de septiembre. Así que bueno por el alcalde Giancarlo Di Martino y por la dirección de turismo de la alcaldía de Maracaibo con Yasmín Romero, por poner en la mesa y relanzar al Zulia como un destino turístico nacional e internacional. Bueno, amigos, vamos a un corte musical y ya regresamos con la entrevista de hoy. Hoy vamos a hablar sobre la próxima Expoferia Automotriz y Autoparte Zulia 2026. No se pierda la información sobre esta magnífica exposición que va a ocurrir la semana que viene. Esto es la semana que viene, ya del 28 al 30 de agosto en el Hotel Divisay. Ya vamos a hablar con ustedes sobre esta expoferia. Ya regresamos.
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1: Bueno, amigas y amigos, estamos de vuelta con Despierta Maracaibo, la revista política de la radio. A través de 103.9 FM, la emisora que lo tiene todo. Y bueno, hoy vamos a tener una entrevista con Gerardo Prada. Bienvenido, Gerardo Prada, quien es el director, parte del equipo que, bueno, tiene nada menos y nada más que el compromiso de aperturar el próximo 28 de agosto. Eso es el viernes, jueves de la semana que viene.
2: Correcto, viernes.
1: Viernes de la semana que viene, o sea, la semana que viene, 28 de agosto. Y va a estar abierto desde el 28 de agosto hasta el domingo 30 de agosto en el Hotel Tibisays. Se trata de la tercera Expoferia Automotriz y Autopartes del Zulia. El Zulia hace cosas buenas y cosas que impactan y tienen proyección nacional. Esta, bueno, ya es la tercera y cada vez este equipo que dirige Rafael Gudiño y donde hay zulianos que, bueno, son emprendedores, empresarios y hacen cosas buenas, van a inaugurar la tercera Expoferia Automotriz y Autoparte Zulia 2026. Bienvenido, Gerardo Parra. ¿De qué se trata? ¿Qué van a tener allí? ¿Qué van a ofrecerle? El que va a esa Expoferia, ¿con qué va a encontrarse?
2: Sí, buenos días. Muchas gracias, Enrique, por la invitación y un saludo a todos a quienes nos están escuchando en este momento. Bueno, sí, tendremos la Expo Automotriz, se da el 28 al 30 en el Hotel Tibisay del Lago. Y sí, ahí contaremos con, como todos los años anteriores, vamos a tener ahí todo lo que es automotriz bajo un mismo techo. Tendremos, ahí habrán importadores, distribuidores de repuestos al detal, distribuidores de repuestos al mayor. Tendremos concesionarios de automóviles, de carga pesada, de motos, ferias de comida, actividades para los niños, actividades para toda la familia. Inclusive tendremos la tarima que la gente de Metrópolis estará ahí animando y haciendo todas las cosas que siempre hacen todos los años. Entonces sí, tenemos se espera que vayan a circular por ahí por esos pasillos todos los días entre 7 y 8 mil personas diariamente. Vamos creciendo cada vez más. Empezamos como por 3 mil diarios, el año pasado fueron como 5 y este año esperamos que sean como 7 mil personas diarias.
1: Sí, bueno, esa expectativa sobre la Expoferia Automotriz y Autoparte, bueno, convoca a mucha gente, no solamente del Zulia. Ahí viene gente, o vienen fundamentalmente repuesteros, como se le llaman, de los alrededores, de Trujillo, de Falcón, de Lara. Me consta que vienen a participar. Y además, ese movimiento de repuesteros, de distribuidores de repuestos, de casas de repuestos, tienen una organización y están interconectados y de alguna manera participan y se incorporan en esta Expoferia. Pero yo quiero decirle que esta Expoferia, bueno, no es cualquier Expoferia. Esta es una Expoferia que tiene el sello y la garantía de éxito de Expo Zulia. Allí está por detrás a Rafael Gudiño, está todo ese equipo que tiene toda una experiencia. Acuérdense, Expo Zulia es una marca zuliana, es una referencia importante de la Feria de la Chinita. Históricamente, Expo Zulia, que es un legado, yo diría, cultural, dejado por Gilberto Gudiño, que fue un empresario y promotor de la empresa zuliana célebre en nuestro estado. Y bueno, esta expoferia tiene esa marca, tiene esa garantía y tiene esa posibilidad. Pero también hay yo lo llamo un aporte social o brindarle al que va un beneficio importante, que es que está convocado, por ejemplo, el Instituto Nacional de Transporte y Tránsito Terrestre, para donde usted puede obtener la licencia de conducir, puede resolver problemas de los papeles del vehículo. ¿Cómo es esa relación? ¿Cómo va a operar eso allí, Gerardo?
2: Sí, bueno, nosotros desde el año pasado hemos tenido a los amigos del Instituto Nacional de Tránsito Terrestre acompañándonos. La idea es que en ese espacio estamos disponiendo de 600 metros cuadrados solamente para que sea un espacio cómodo donde la gente va a poder gestionar su licencia por primera vez, podrá renovar la licencia vencida, generar todo lo que es los papeles del carro, el título, todo, absolutamente cualquier gestión que se lleve a cabo con el INTT lo podrá hacer ahí en ese espacio sumamente cómodo, donde va a pasarlo bien, aparte de no solamente ver los carros y ver toda la exposición que hay de autopartes y lubricantes y todo eso, sino que inclusive puedes llevar a cabo todas o resolver todas las situaciones que tú tengas con tus documentos del INTT. Eso para nosotros es muy importante, es una alianza que tenemos de hace 2 años y nos ha traído excelentes resultados. Hemos aportado a quienes van, a quienes nos visitan, a que puedan resolver sus cosas. Realmente el año pasado, según información que tenemos de los amigos del INTT, atendían diariamente entre 200 y 300 usuarios.
1: Sí, bueno, eso es importantísimo, eso es un plus de esa expoferia, porque usted, bueno, puede ir. Además, la expoferia no solamente puede salir usted con su licencia en el bolsillo y a lo mejor tener la consulta también resolver el problema del traspaso de su vehículo, el certificado de propiedad que emite el instituto. Pero lo que no he visto es también qué es lo que más la gente busca, que es el certificado médico. Eso a través del Colegio Médico perfectamente pudieran hacer una alianza con ellos, y también de allí la carta médica, ¿no? Que es importante que puedan ofrecerla, ¿no?
2: Sí, no, también, inclusive, Enrique, eso también va a haber, tenemos una persona que va a estar ahí gestionando todo lo que son lo que es la carta médica, lo que es conocido como el certificado médico. Ahí va a haber eso, todo, tú puedes salir con todo de ahí de una vez. Inclusive el seguro responsabilidad civil, va a haber uno de las dos de las empresas que gestionan certificados del seguro, y podrás también adquirir tu seguro responsabilidad civil. Hasta el carro lo puedes comprar ahí, porque vamos a tener 22 concesionarios ahí presentes, e inclusive Banesco, que nos va a estar acompañando gestionando créditos directamente. Tú puedes salir con el carro, la licencia, el certificado médico y el RCV de una vez.
1: Bueno, imagínense ustedes todo lo que está ofreciendo esta tercera expoferia automotriz y autopartes que va a realizarse el próximo viernes 28 hasta el domingo 30, y bueno, en un horario bien cómodo, desde las 2 de la tarde hasta las 10 de la noche. Y usted, bueno, allí va a ver los distintos modelos de vehículos de las distintas marcas que se ofrecen en Venezuela y en el Zulia. Maracaibo es una plaza importante para la distribución de las distintas marcas de vehículos. Aquí hay concesionarios, bueno, bien emblemáticos, consolidados en la región, que van a estar allí. Y además han vuelto los créditos para ustedes comprar los vehículos. Ustedes, mucho tiempo estuvo eso vedado, ahora han llegado junto de la mano la distribución de vehículos, que se ha incrementado. Usted va por la ciudad y observa cómo se están abriendo nuevos concesionarios con nuevas marcas de vehículos. Bueno, y de la mano esos concesionarios que han llegado, viene con la banca también a prestarles la posibilidad de que usted adquiera el vehículo a través de un crédito, como históricamente se habían sido, ¿no? Yo he comprado varios vehículos, los compré con créditos con distintos bancos. Ya eso volvió otra vez, y usted va a encontrar allí en Expoferia la posibilidad de ver el carro que le gusta y luego cuál es el plan de créditos que puede darle las agencias bancarias que van a estar allí en la expoferia. Es así, Gerardo, ¿no?
2: Eso es correcto, así va a ser. Y bueno, no solamente estamos hablando de vehículos de concesionarios, sino también que tenemos ahí van a estar distribuidores de repuestos, importadores, hasta fabricantes nacionales de repuestos, que creo que nos llena de mucha satisfacción. Sabemos que el parque industrial ha estado bastante afectado en los últimos años, pero ahí tenemos algunos fabricantes que han sido realmente exitosos en cuanto a autopartes, y eso ahí los van a tener presente. La gente puede ir, quien tenga un negocio de repuestos, ahí se puede acercar y puede cerrar negocios importantes con estos fabricantes, con estos distribuidores de repuestos al mayor. Eso es el propósito de nuestra exposición, comenzó de esa forma, de generar un espacio donde los empresarios puedan ir y puedan cerrar negocios, puedan hacer ese networking que era tan importante en todo lo que es el sector automotriz.
1: Sí, además de eso, es importante porque no solo es para el público que va a ver, sino que también es importante para los efectos de los que están participando en la exposición, porque hay una integración entre el repuestero y el distribuidor mayor o el fabricante de repuestos, y se establecen las relaciones comerciales entre estos sectores importantísimos. Pero además también va a haber, usted puede allí salir ya con un criterio más claro sobre la mecánica de su vehículo, porque van a haber mecánicos, hay talleres mecánicos importantes, reconocidos, en donde, bueno, usted puede preguntar y puede dar y puede llevarse una noción de la falla que tiene su vehículo, para usted tener la certeza de lo que le está diciendo su mecánico es lo que está ocurriendo allí. Es decir, sale allí como con una técnica, un conocimiento mínimo técnico automotriz sobre las fallas que pueda tener su vehículo.
2: No, fíjate, inclusive, que no lo habíamos comentado, en el marco de la Expo tendremos lo que se llama, lo que es la convención técnica. La convención técnica son una serie de cursos, de charlas que se van a estar dictando el día viernes y sábado, en la cual ya tenemos registrado más de 200 técnicos en mecánica, gerentes de tiendas, vendedores, toda esa gente que necesita, que sabemos que en estos momentos necesita mucha formación. Nosotros vamos a ofrecer eso, y es gratuito para todas las personas que están registradas. Eso es algo muy importante, es el plus que traemos este año. No lo habíamos hecho los años anteriores, y este año quisimos dar algo adicional a esta gente que sabemos que le hace mucha falta. Tenemos instructores interesantes, gente conocida en el mundo de la mecánica a nivel nacional. Tenemos presencia de algunos instructores internacionales, coaches muy reconocidos. Así que realmente es importante. Todavía hay chance de inscribirse. Nosotros hemos distribuido el link por nuestras redes sociales, arroba Expo Automotriz Zulia, donde todavía hay chance para toda esta gente, los mecánicos, la gente, sí, que tiene negocios de repuestos, tiene la oportunidad de inscribirse y participar en esa. Y en esa convención, el último día, vamos a rifar una moto, Vera. Entonces,
1: bueno, amigas y amigos, aquí tienen ustedes toda la información sobre la tercera Expoferia Automotriz y Autopartes Zulia 2026, que va a realizarse en el Hotel Tibisay el 28 al 30 de agosto, y el horario es de 2 a 10 de la noche, y la entrada es totalmente gratis, y usted va a encontrarse allí con un mundo automotriz que seguramente le va a aportar algo, y además sale con su licencia, sale con sus papeles en la mano. Así que no se pierda la tercera Expoferia Automotriz en el Hotel Tibisay del Lago. Así, bueno, agradecerle a Gerardo Prada por visitarnos hoy en la entrevista noticiosa. Éxito en esa exposición, que sé que lo van a tener. Y amigas y amigos, esto fue todo por el día de hoy en su programa Despierta Maracaibo. De mi parte será hasta la próxima vez.
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1: Buenos días, buenos días, buenos días, buenos días, buenos días, buenos días, mi amor. Buenos días, feliz viernes de música retro.
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1: Arrancando con Mulato y esto que se titula Echa pa' allá, sí, todo, todo para allá, todo lo malo. Hoy es viernes de música retro, única y exclusivamente para recibir lo bueno, para llenarse de sabrosa energía y, por supuesto, de este clima agradable, este clima que está a nuestro favor, mi amor.

0: Siempre agradeciendo a nuestro Padre Creador, a nuestro querido Dios, por regalarnos una oportunidad más de poder acompañarte, de permitirnos acompañarte a través del dial que lo tiene todo Metrópolis 103.9. Todo, que se vaya para allá. Elimine esos pensamientos negativos. Siempre trabajando bajo la dirección de Omar Contreras, en la producción Juan Carlos Reyes y José Cheo García. La voz que nos identifica es la de Nelson Verde, quien se apodera del playlist de la mañana de hoy, viernes de música retro, especial, alternativo. José Cheo García, arroba José Cheito García en su cuenta de Instagram. Por acá, Hailer Sánchez, arroba Hailer Sánchez, para que le dé rostro a esta voz con el 59.325 emitido por la Ilustre Universidad del Zulia.
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0: 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Ellos presentan este viernes de música retro especial alternativo. Ya tienes el cafecito en mano, mi amor, hermano querido. Bueno, súbele, volumen a tu radio. Seguimos en este viernes de música retro especial alternativo. 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

Es Latin Lover, personaje de la vida cotidiana en Latinoamérica. Está siempre vestido de gala, calzado de blanco patente y lleva un diente de oro que brilla en la oscuridad.

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1: Eso es correcto, de 8 a 10 de la mañana. De 8 a 10 de la mañana estaremos acá en este viernes de música retro especial alternativo. ¿Qué tal? Envíame a través del 0424-657-6374. Epa, que por cierto, a través del WhatsApp, usted hoy puede ser ganador o ganadora. Hoy viernes de música retro traemos premios nada más y nada menos que un display de Frisbee, así como lo escuchas. ¿Sabes cuál es Frisbee, verdad que sí? Bueno, para que lo disfrutes en el trabajo, en la oficina, en el carro, incluso a ver si te resistes y guardas para el pequeño en la escuela o te lo disfrutes con el pequeño o la pequeña en estas vacaciones. Un display de Frisbee. Te puedes ganar hoy Frisbee de Chocolates La Marcona. Así que ya lo sabes, aprovecha la oportunidad. ¿Cómo voy a participar, Hyler? Facilito. Simplemente reportando sintonía, su nombre, número de cédula y desde dónde nos está escuchando. Así es la dinámica. Sencillita. Envías nombre, número de cédula y desde dónde estás escuchando. Desde dónde estás en sintonía de Buenos Días Metrópolis y te vas a llevar un display de Frisbee para que lo disfrutes en familia. Estoy seguro que a tu niño o a tu niña le va a encantar el Frisbee. Además, para que deleites tu paladar, porque es 100% chocolate. Epa, quiero saludar por acá. Me dicen, buenos días, mi amor. Desde ya disfrutando de la programación, Dios te bendiga. Igualmente, mi corazón bello, gracias por estar en sintonía. A ver, me dicen por acá, buenos días, Hyler, soy Marioli. Para saludar a mi mamá Oli, que ya próximamente se va para Aruba. La vamos a extrañar. ¡Saludos! Bueno, excelente viaje para ella. Y gracias por estar en sintonía, mi amor. A ver, me dicen por acá, buenos días, Metrópolis, Hyler, mi amor. En sintonía desde mi carro, como todas las mañanas. Eso lo dice Aranza Parodi, mi amor. Un beso y un abrazo para ti. Gracias por estar en sintonía. ¿Sabes qué? Te puedes ganar ese display de Frisbee, mi amor. Simplemente reportando sintonía, enviando tu nombre y número de cédula. Gracias por permitirme acompañarte, mi corazón. ¿Te gusta el viernes de música retro? ¿Sí o no? Me dicen por acá Doris Muñoz. Envía su número de cédula a full sintonía desde Urbanización Urdaneta. Un beso y un abrazo para ti, mi amor. Gracias por estar en sintonía. A ver, seguimos por acá. Recuerdo que tenemos un display de Frisbee para usted. Debe de completar los pasos. Allí en el mensaje le está llegando qué es lo que tiene que hacer para completar los pasos. Me dice por acá, hola, Hyler, buenos días, mi amor. Dios te bendiga, Ángela Portillo. Dice que está en sintonía desde San Jacinto. Un beso y un abrazo para ti, mi corazón. Gracias por estar en sintonía de Buenos Días Metrópolis. Recuerdo el 0424-657-6374. Es el número de contacto, la vía de interacción para que puedas participar.
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1: 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Llegan amigos invisibles. Y nos dice la vecina. Suena hoy Viernes de Música Retro.

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1: Buenos días, buenos días, buenos días, buenos días, mi amor. Así, así es, disfrutando este viernes de música retro. De 8 a 10 de la mañana estamos acá para llevarte radio de acompañamiento. Por supuesto, recordando el número de contacto, el 0424-657-6374. Simplemente vas a reportarte. Te reportas desde donde estás escuchando. Envías tu nombre, número de cédula y vas a participar por un display de frisbee sabroso, 100% chocolate. De chocolate es la Marcona. Así que ya lo sabes, 0424 657-6374. Por acá tenemos, a ver, a través del 0424-657-6374. Me envían por acá, a ver, me dicen por acá: Doris, mi amor, estás participando por ese display, mi corazón de melocotón. Gracias por estar en sintonía, mi amor. Por acá me dicen: buenos días, Metrópolis. Feliz y bendecido viernes. Saludos de ese Canchancha, zona norte de Maracaibo, Gilberto Sánchez. Y envía su número de cédula. Eso es correcto, hermano querido. Usted está participando, pero para completar los pasos debe de seguir la cuenta de Chocolate es la Marcona. Así que aproveche la oportunidad en este preciso momento. Se va al Instagram y sigue las cuentas para que pueda participar. Recuerdo el número de contacto, el 0424-657-6374. Pero a propósito de, bueno, usted sabe que nosotros, Metrópolis 103.9, va a regalar un Changán 0 kilómetros. Y creo que tenemos la ganadora aquí. Tenemos la ganadora. Bueno, eso es lo que ella está feliz, está contenta, se ríe de la emoción porque ella está segura. Ella llegó diciendo: yo me voy a ganar ese Changán 0 kilómetros. Por eso tenemos acá, bueno, tenemos tres hermosas damas, pero la participante es Solángel Antúnez. Bienvenida, mi amor. Quiero, bueno, primero desearte suerte, decirte buenos días y bienvenida a la cabina de Metrópolis 103.9 y que nos hables de tu experiencia con este Changán. ¿Por qué vas a ganarte ese Changán? ¿Por qué deberías ganártelo tú? Quiero que me digas eso.
2: Hola, buenos días a todos. Es un sueño tenerlo para poder trasladar a las niñas al colegio, a sus eventos. Y ahí estamos. Con fe de que va a ser para nosotras tres.
1: Amén, amén, amén. A ver, ¿y cómo te enteraste del concurso? ¿Cómo fue tu preselección? Es decir, ¿cómo quedaste preseleccionada?
2: Escuchándolos a ustedes todos los días en la FM, escuché lo del concurso y nada, le di a las niñas, bueno, ¿quién quita?
1: Claro.
2: Escribí eso y a lo que me enviaron la respuesta, desde ese momento estamos alegres y felices.
1: Y dispuestos a ganar.
2: ¡Ay, sí! Soñamos buenísimo. Con el día 28.
1: Buenísimo, buenísimo. Sí, sí. A ver, y tú me dices que escribiste a la radio, o sea, estabas en la parte de selección donde tenías que enviar tu nombre, número de cédula para ser preseleccionado, sí, correcto. Fue de esa forma.
2: Sí, ajá, sí.
1: De esa forma,
2: fue
1: maravilloso.
2: Rapidito y todo con fe, pues estábamos las tres. Porque esto es de las tres. O sea,
1: maravilloso. Eso es de la familia. Sí, ella dice de las tres, ustedes no están viendo.
2: Ah, verdad.
1: Pero ella dice de las tres porque tiene dos hermosas niñas aquí, sus hijas, que además son fieles oyentes. Gracias, sí, por venir también.
2: Han crecido.
1: De Metrópolis 103.9. ¿Cuáles son sus nombres?
2: De la pequeña, Ángeles Borque, y la mayor, Sol Borque.
1: Maravilloso, fieles oyentes. Ok, mi amor. Y las tres tienen esa fe intacta.
2: Ay,
1: de que estoy,
2: sí,
1: seguro que
2: soñamos,
1: van.
2: Soñamos todos los días, todos los días.
1: Pero estoy seguro también que su esposo
2: ay, sí,
1: también, ¿no?
2: Sí, sí, él ahorita no está con nosotros, pero nosotros somos un equipo de cuatro.
1: Buenísimo.
2: Para todas partes los cuatro.
1: Buenísimo. Bueno, mi amor, gracias por participar.
2: Gracias.
1: Gracias por formar parte de esta dinámica y el mayor de los éxitos para ustedes.
2: Gracias.
1: Y bueno, también quiero que inviten a otras personas que están en sintonía porque, no sé si tú lo sabes, pero todavía no ha terminado la parte de preselección.
2: Okay.
1: Va a haber una ronda eliminatoria. pero también va a haber una ronda donde se van a agregar otras personas. Entonces quiero que de tu parte invites a las personas que estén en sintonía, que también participen y sientan esa emoción que tú tienes en este momento.
2: Bueno, a todos los que estén escuchando a la 103.9, escriban que sí es verdad. O sea, sí es verdad de que nos llaman, les escriben y todo activo para ganarnos ese carro.
1: ¡Eso! ¡Buenísimo! Bueno, mi amor, Solángel Antunes, gracias, gracias por venir a la cabina. ¿Y qué tal? ¿Qué te parece la radio? ¿Cómo te sientes?
2: Ay, bella, como te dije ahorita, que estoy emocionada, estoy como niñita.
1: Buenísimo, buenísimo. Gracias, mi amor. Allí escucharon gracias a Solángel Antunes. Ella es parte de la preselección que se hizo por el Changán 0 kilómetro. ¿Quieres ser uno? Ah, bueno. Entonces quédate en sintonía del dial, que lo tiene todo.

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1: De 8 a 10 de la mañana, acompañado de José Cheo García, arroba José Cheito García en sus redes sociales. Además, feliz, contento, primero por ser viernes de música retro, y segundo porque hoy, así como escucharon, vamos a tener la interacción, el contacto con, diferentes preseleccionados que se vienen a Metrópolis 103.9, que van a estar aquí al lado de los locutores de Metrópolis 103.9. Y como lo dije hace un momento, no pierdas las esperanzas, aún tienes oportunidad de ser preseleccionado. ¿Y qué tienes que hacer? Estar pendiente de las redes. Así de fácil, así de sencillo. Quiero saludar por acá a alguna de las personas que, bueno, están participando por el display cortesía de Chocolates La Marco. Sí, el display de frisbee de Chocolates La Marcona. Me dicen por acá, Nelson Muñoz, hermano querido, usted está participando. ¿Quieres participar tú también? Bueno, envía a través de el 0424-657-6374 tu nombre, número de cédula y desde dónde nos estás escuchando. Simplemente eso, reportar sintonía y te vas a ganar ese display de frisbee para que lo disfrutes, para que deleites tu paladar con frisbee. Quiero saludar por acá, a ver, siguen enviando por acá. Me dice Juliana Rincón, mi amor, estás participando desde San Francisco, me dice por acá. También me dicen a través de el WhatsApp por acá, a ver. Hola, buenos días, mi amor. Soy María Granadillo, para saludar a mi grupo de trabajo en Plaza Baral. Dice por acá, especialmente a Lila Morillo. Y yo me voy a ganar ese premio espectacular. Saludos, mi amor. Gracias por estar en sintonía. Recuerdo que debes de, seguir la cuenta. Además, quiero por acá saludar a través del 0424-657-6374. Me dicen para felicitar a Valeria González de parte de su esposo Eli Hernández, que la ama muchísimo y le desea que cumpla 100 años más juntos. Bueno, felicitaciones para Valeria González de parte de su esposo Eli Hernández, que la ama muchísimo, mi amor. Un beso y un abrazo para ti, que la pases excelente. Así que bendiciones para la bella Valeria González.
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1: Acompañado de José Cheo García, Jennifer Rivas, Angélica González. ¿Y qué más falta? Emilce que llegue. Falta Emilce, nuestra bella, hermosa y preciosa Emilce que llegue a la cabina de Metrópolis 103.9. Lo cierto es que todos estamos disfrutando este viernes de música retro. Epa, mi amor, te invito a que sigas participando, a que si no, de repente no has participado, a que lo hagas, enviando a través del 0424-657-6374, reportándote. Esa es la manera de participar, reportándote con tu nombre, número de cédula y desde dónde nos estás escuchando. ¿Qué te puedes ganar? Nada más y nada menos que un display de frisbee, gracias a Chocolates La Marcona. Ya lo sabes, para deleitar tu paladar, para que sientas esa explosión de sabores de lo crujiente del frisbee, de el chocolate, 100%, eso no está mezclado con nada, es 100% chocolate, y quiero que lo compruebes probando y ganándote este display gracias a Chocolates La Marcona. Ya lo sabes, envía a través del 0424-657-6374 tu nombre, número de cédula y desde dónde nos estás escuchando. Quiero saludar por acá. Me dicen, a ver, mi amor. Aquí dice, a ver. Dice, mi amor, aquí sin servicio eléctrico, pero viéndote por TikTok. Gracias, mi corazón de melocotón. Dice por acá, hermano, ¿cómo hago para buscar las canciones de hoy? Suscribiéndote al canal de Telegram. Así es fácil, así es sencillito. Puedes, obtener toda la musicalización de hoy. Bienvenida, mi amor, siéntate, por favor. Seguimos recibiendo a, los preseleccionados. En esta oportunidad tengo una segunda dama que se viene a la cabina de Metrópolis 103.9. Ella es parte de las preseleccionadas. Mi amor, buenos días, bienvenida, ¿cuál es tu nombre?
2: Buenos días. Principalmente saludando a todas las personas que nos están escuchando a través de Metrópolis 103.9 FM. Eva Mar Guerrero por aquí.
1: Eva Mar,
2: sí.
1: Ok, señor. Eva Mar, quiero que me cuentes cómo quedaste preseleccionada, por qué decidiste participar.
2: Bueno, a ver, principalmente porque soy una persona que no para.
1: Ok.
2: Y es bastante complicado para mí entre el trabajo, hago muchas cosas. Yo soy directora de una agrupación musical. Trabajo en el Instituto Municipal de La Gaita. Necesito que mis hijas hagan actividades extracurriculares y sin carro es complicado.
1: Claro, por eso decidiste participar.
2: Entonces decidí participar, vi unas historias en Instagram.
1: Ok.
2: Y dije, eso es mío.
1: Ese changán es tuyo.
2: Manifiesto, sí, totalmente.
1: Maravilloso.
2: Entonces, muy feliz, gracias por la invitación y esperando que las oportunidades se sigan dando y poder seguir participando en todas las actividades de la manera más interactiva posible, porque me encanta la radio, me encanta la televisión, me encanta todo lo que tiene que ver con los medios musicales, incluso trabajo y vivo de eso, gracias a Dios, de lo que me gusta y esperamos poder seguir participando en todo lo que haga Metrópolis.
1: Maravilloso. ¿Y cuál es el nombre de la persona que se va a ganar el carro?
2: Eva Mar Guerrero.
1: Buenísimo, mi amor. Mi amor, gracias por participar. Tú puedes confirmar que has participado, que todo ha sido claro, que todo ha sido satisfactorio en cuanto a estas dinámicas que hemos hecho.
2: Sí, claro, por supuesto. O sea, lo principal es estar pendientes. Si estamos, nos dimos cuenta por Instagram, por ejemplo, como lo hice yo activé todas las notificaciones de Metrópolis cuando transmiten en vivo, cuando suben historias, cuando suben posts, porque es la parte importante, ¿no? Yo en mi día a día estoy de corre-corre para allá, para acá.
1: Pero atenta allí.
2: Manejo, atenta. Es que el asunto es que manejo cuentas de Instagram, pero muy poco consumo ese tipo de información. Entonces tengo que obligatoriamente activar la campanita, estar pendiente de todo lo que colocan. Me uní al grupo de WhatsApp de inmediato, apenas enviaron el enlace. Y por supuesto, leer todas las informaciones, estar atenta para poder participar de manera interactiva y obtener esos plus, esos bonus ahí que quizás hagan que ustedes se den cuenta que realmente hay gente que está interesada, quizás se inscribió, además de que verifican todo con el documento de identidad, Y de esa manera es que, bueno, te dicen, ok, si estás apto para participar con nosotros.
1: Maravilloso. Y algo que yo siempre he dicho, ¿no? Es que esto no es una rifa más. Esto es una manera, la manera en que se van a poder llevar el carro cero kilómetros es a pulso. Aquí, con tu destreza, con tus conocimientos, durante todas estas dinámicas. Muchísimas gracias por venir. Gracias por participar. Y bueno, quiero que invites al resto de las personas porque, te adelanto, no sé si ya lo sabes, viene una ronda eliminatoria. Sí. Pero también viene una parte donde se van a agregar otras personas a esta dinámica. Quiero que invite a las personas estén pendientes.
2: Estoy al tanto de la ronda eliminatoria, bueno, y de que hay que ser muy, muy activo y estar muy pendiente de todo. Entonces, bueno, las personas que estén escuchando, que quieran, al igual que yo, ser participantes para obtener ese carro cero kilómetros, que me encanta, por cierto, me encanta Chang'an. Amo Chang'an. Bueno, nada, tienen que estar pendientes y suscribirse a todo lo que tiene que ver con redes sociales, participar, estar ahí activos al 100%, porque estoy segura que, bueno, que ese carro se lo va a llevar a alguien de la manera más fidedigna posible de todo. O sea, esto está 100% certificado.
1: ¿Y ese alguien va a ser quién?
2: Yo, por supuesto.
1: Buenísimo, gracias mi amor, gracias. Gracias por venir, gracias por participar. Allí estás escuchando, aparte de los preseleccionados que estamos recibiendo, ¿sabes dónde? En la cabina de Metrópolis 103.9. Estoy esperando por ti.

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1: De 8 a 10 de la mañana, de 8 a 10 de la mañana, llevándote radio de acompañamiento, radio con entretenimiento interactivo. Además, quiero invitarte a que te conectes en la transmisión en vivo en mi cuenta de TikTok, arroba Hailer Sánchez guión bajo.
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2: De 8 a 10 de la mañana, chicos, saludo por acá Joel Camarillo. Está probando mi inglés. I am Venezuela. Saludos, hermano mío. Hey, saludos para Jocelyn también, que está conectada por acá disfrutando a través de la transmisión en vivo en mi cuenta de TikTok. Epa, pero te pregunto, ¿ya participaste por el display de Frisbee? ¿Ya participaste? ¿Sabes que Frisbee son pastillas de colores rellenas de 100% chocolate y van a deleitar tu paladar? Se lo digo por experiencia, mi amor. Sí que es sabroso. Una lluvia de colores que va directo a tu paladar. Quiero saludar por acá. A ver, bueno, por aquí siguen enviando, participando. Por acá tenemos a ver, Iria Galué. Saludos, mi amor, estás participando. Igual que participa por acá a través del WhatsApp, Jonathan Barón. Saludos, hermano querido. Gracias por estar en sintonía. Me dicen saludos, hermano Heiler. Aquí estoy. Soy Felipe Gómez, reportando full sintonía desde, dice por acá, sector Villa. Venecia, saludos y gracias por estar en sintonía, hermano querido. Quiero saludar y felicitar por acá, me dicen, para felicitar a la señora Leangelis de parte de su esposo Casimiro Chacín y todo el personal del Mini, en especial de la tía universal Eliana. Por favor, te grabas y me lo envías. Bueno, ya aproveché y lo grabé una vez y ya te lo envié. Saludos a mi madre querida que está a esta hora de la mañana, bueno, laborando, está trabajando y disfrutando de Metrópolis 103.9, en especial esto que es Buenos Días Metrópolis. Quiero saludar por acá a Yusmari Carrullo. Saludos, mi amor. Estás participando por ese display de Frisbee, mi amor. Buenos días, mi amor. Bendecido día. Soy Yulixi Romero. A full sintonía, mi amor. Amor, Yulixi, estás participando, mi corazón de melocotón. También me envían por acá, a ver, y me dicen a través del 0424-657-6374. Quiero ganarme esos frisbee, quiero probarlos, genial. Bueno, ya estás participando, mi amor. Por acá también me envían, me dicen, Yulibet Ramírez. Dice en sintonía desde Villa Don Jorge. Saludos, mi amor. Estás participando igual que participa por acá Laura Barrientos. Mi amor, desde Solamado, reportando sintonía. Saludos, estás participando. Epa, ¿qué dice el gran Félix Matos? Hermano mío, saludos y gracias por estar en sintonía. Bueno, no es tan lejos desde Utah hasta acá. Y vale la pena que se eche ese viaje para probar los frisbee, hermano mío. Dice por acá, hermano mío, saludos y bendiciones. Participando, ¿qué dice mi gente de Ferretería Madera Semara? Gerardo, hermano mío, un abrazo para usted. Gerardo se quiere disfrutar de esos frisbee de la Marcona.
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2: Bueno, muchísimas gracias por participar, mi amor. Gracias por estar en sintonía de Buenos Días Metrópolis. Gracias por quedarte allí conectado con el dial que lo tiene todo, Metrópolis 103.9. A ver, tenemos que por acá anunciar la persona ganadora de ese display de Frisbee, Frisbee de la Marcona. Sí, destapa la diversión con Frisbee y de verdad que, bueno, no sé si ellos irán a compartirlos con sus familiares porque es algo maravilloso. Son pastillas de colores rellenas de 100% chocolate y lo puedes disfrutar gracias a este premio de chocolates La Marcona. Tenemos por acá a la persona ganadora, a ver si cumplió con los pasos. Ok. Ajá. Muy bien, sí, aquí está, dice: buenos días, mi amor. Envía la frase icónica y, por supuesto, su nombre. Ella es una chica y es Marianela Villalobos. Mi amor, felicitaciones, dice, escuchándolos desde mi trabajo. Y envía el nombre de su trabajo. Mi amor, debes de comunicarte conmigo en este preciso momento. No nos comunicamos con ganadores para asegurar que se queden hasta el final del programa. Si estás en sintonía, házmelo saber escribiendo a través del WhatsApp y por allí te envío las indicaciones. Como siempre, trabajando bajo la dirección de Omar Contreras, en la producción Juan Carlos Reyes y José Cheo García, la voz que nos identifica Nelson Verde, quien me acompaña en los controles y musicalización, José Cheo García, @JoseCheitoGarcía en su cuenta de Instagram. Por acá, Hailer Sánchez, @Hailer Sánchez, para que le dé rostro a esta voz, mi amor. La invitación para el día lunes, mientras Dios lo permite, estaremos nuevamente

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1: Vaya, vaya, vaya, vaya, vaya, vaya, vaya, vaya, vaya, vaya, vaya, duro y venga suave, mi gente, cuando son las 10:11 minutos y tiene algo que hacer esta hora. Hágalo, hágalo antes que se le olvide para que sea serio y se organice. ¡Ey! Hoy es viernes, señoras y señores. Viernes de Huacinca, ¿vale? Ah, guarichón, casach, najat se vaira. Ay, a su vaya, pues, maima, cago, yo, por imay, muncaria, piache, a purir en ojón, guajiro, pe maris, parir, pum, guayú. Ya usted, chifeca, vale. Talla, cayale, una, peca, guayú. Jataguala, malegua, anás, ¿vale? Anás.
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1: 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No al maltrato animal, el maltrato al animal debe ser un delito grave. Gracias, Orsi, por tan bellas reflexiones y consejos para crear conciencia. 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Vamos, pues, mi gente. 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

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Bueno, mi gente bella, hoy le vamos a dedicar el día a todos los que tienen que lavar su carro. Así es, los que les cayó la agüita y se les puso todo zarrapastroso, como dice uno. Bueno, llévenlo pues. Hoy día de los que van a lavar su carro. ¡Vaya!

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1: Vaya, duro y venga suave. Hey, cuando son las 10:19 minutos, si tiene algo que hacer esta hora, hágalo antes que se le olvide. Ese tema fue para Guillermo Reverol, que amaneció con más ganas de beber que de vivir. Carlos Noguera, hermano mío, Rixio. Ay, Dios mío. Amanecieron con más ganas de beber que de vivir. Bueno, la mañana está fresca, Cheito. La mañana está fresca porque es de hoy. ¡Cayeron una agüita! ¡Dios mío, cayeron una agüita! Bueno, por cierto, mi gente bella, hoy está de cumpleaños nada más y nada menos que el gordo Jorvis Cáceres. 25 está cumpliendo por el pecho. De parte de su amada Lady Mara Rodríguez, de sus hijos que lo adoran también, Aarón, Alani, de parte de Lolimar, que lo aprecia mucho, Nancy Sánchez y Mayerlin. ¡Vaya! ¡Feliz cumpleaños, gordo Jorvis Cáceres! ¡Vaya! Bueno, también por aquí siguen llegando mensajes porque hoy está de cumpleaños María Fernanda, allá en el Moján. Bueno, ella no está en el Moján, pero su familia desde el Moján la felicitan a María Fernanda. Elita, su tía, Osmar, su abuelo, Ceci, José Carlos y Doris, desde el Moján. Bueno, también hoy de cumpleaños Eurimar Cordero, 7 añitos, de parte de Cuchi, Naomi, Neila y su tío Juan Moto desde La Rita. Saludos, hermano querido. Vamos a saludar también a Paola Fernanda y a Manny, que están en sintonía. Bueno, también de ella en 5 de julio. Saluda a todos los chamos, a Juan David, a Juan Carlito, a Dana, a Roxanita. Bueno, a todos los chamos que los quiere y los adora mucho de ella. Y me dice Dani, cuando pongáis los Rapacanilla, compláceme con la vieja cachiporra. Vaya. Bueno, también un saludo para la bella Lulú. Dios mío, Lulú sí está linda. Bueno, de parte de su mami Lourdes Pérez y su papá Aldo. Besos para la bella Lulú. Saludos, mi corazón. Hoy es día de las personas que tienen que gamusear el carro. Y recuerden el concurso. El concurso, mi gente. Ajá. Ey. Tenemos este concurso para las personas que quieran ganarse una gamuseada. Señoras y señores, oído, nuestro aliado de Pulilavado, Matías Car Watch, sigue nuestra cuenta en Instagram como @pulilavado_matías y @metropolis1039 y te puedes ganar una buena gamuseada para tu carro. Vamos pues, mi gente, a participar, a disfrutar. Y les tengo algo muy importante que decir.
2: Ajá. Háblame de publicidad.
1: Ay, claro que sí, mi corazón de melón. 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
1: Vaya, vaya, vaya, vaya, vaya, vaya, vaya, vaya, vaya, vaya, duro y venga suave, mi gente. Cuando son las 10:40 minutos, si tiene algo que hacer a esta hora, hágalo antes que se le olvide. Hoy es día de los que tienen que lavar el carro. Unos cuantos cargan el carro embarrialado que parece un cachicamo. Bueno, pero lo prometido es deuda, como ya les estaba diciendo, nuestros aspirantes a ganarse el Changán 0 kilómetros que Metrópolis les tiene en su 35 aniversario. Aquí tenemos una dama que nos está visitando, fue invitada por nosotros para que nos hable sobre sus inquietudes, esas aspiraciones que ella tiene de ganarse ese Changán 0 kilómetros. Bueno, ¿y quién no? Pues ella se llama Andrea Ríos. Bienvenida, Andrea Ríos, a Metrópolis. Cuéntame.
2: Gracias.
1: ¿Cómo se despertó esa inquietud? ¿Cómo te enteraste? ¿Cómo fue para que tú, bueno, que estás siguiendo toda nuestra dinámica y los pasos a seguir, estás pendiente de todo y hasta los momentos vas impecable? Dime.
2: Bueno, la verdad es que yo escucho constantemente la radio y obviamente escucho muchísimo Metrópolis. Me había salido como 3 o 4 veces el concurso y yo lo escuchaba y yo, bueno, nadie se gana eso. Lo primero que yo pensé, eso nadie se lo gana. A la quinta vez que me salió yo dije, Dios mío, esto tiene que ser una señal divina. Yo tengo que concursar. Me metí en las redes sociales, empecé a hacer todos los pasos que allí colocan. Y bueno, aquí estoy, de verdad que yo estoy súper feliz y quiero llevarme ese carro. Ese carro se va conmigo para los áticos.
1: ¡Vaya! Bueno, Andreita Ríos, ella vive por los áticos, ya me imagino. Me imagino.
2: Ah, por el medio, por el medio.
1: Ah, por en medio.
2: Por el medio.
1: Ok, sí. Ahí no hay tanta subida. Sin embargo, mi amor, ¿qué vas a hacer con este carro si te lo llegas a ganar? Porque todos tenemos la posibilidad, digo todos, me incluyo por generalizar, pues.
2: Pero lo primero que voy a hacer es tirarme un viajecito para la playa.
1: ¡Vaya, dale!
2: Lo primerito.
1: ¿Verdad? ¿Para la playa?
2: Para la playa, claro.
1: ¿Ya tenés el traje de baño?
2: Todo, ya tengo la maleta ya lista.
1: Ya lista. Eso, qué bello. Esa es la actitud, ¿eh? Una mente positiva, chicos. Así es que la gente logra las cosas. ¿Por qué? Porque ella tiene esa actitud positiva, ella tiene fe que se va a ganar su carro, igual que muchos, pero bueno, Andrea, ve, ya le están tocando la corneta, ¿ves? ¿Te fijas?
2: Y si no me gano el carro, como te dije, por lo menos un patrocinante para la latonía de la pintura del mío.
1: Ajá. Muy bien. Bueno, muchas gracias a Andrea Río, una de las aspirantes a ganarse el Changán 0 kilómetros en el 35 aniversario de Metrópolis. Por eso es que lo tenemos todo. ¡Vaya!

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1: Vaya, duro y venga suave, mi gente. Cuando son las 10:49 minutos, si tiene algo que hacer a esta hora, hágalo antes que se le olvide, para que sea serio y se organice. El gran chuleta, Eddie Briñez, hermano mío. Saludos, aquí está Eddie Briñez. Bueno, me dice, hermano querido, hoy está de cumpleaños mi sobrina linda y bella Isabela Briñez, hija de mi hermana Beatriz Briñez. Bueno, está cumpliendo nada más y nada menos que 14 añitos. Y nosotros, toda la familia Briñez Pedraza, la felicitamos y le enviamos miles de bendiciones desde Pelaya César, Eddie Briñez. Isabela Briñez, 14 añitos. ¡Qué hermosa! Que Dios la bendiga con muchos años de vida y salud. ¡Valladares!
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1: 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Bueno, seguimos nosotros aquí felices en la cabina porque ha llegado otra invitada. Ella es una de las participantes que aspira ganarse el carro 0 kilómetros, el Changán que les tiene Metrópolis en su 35 aniversario. Señoras y señores, ella viene muy contenta, con una sonrisa de oreja a oreja, viene muy segura que se va a ganar su carro. Así dijo ella, se va a ser mío cuando entró a la cabina. Bueno, nada más y nada menos que le damos la bienvenida a Stephanie Colina. Bienvenida, Stephanie. ¿Cómo te sientes?
2: Muy buenos días, Metrópolis. Muy buenos días, Maracaibo. Muy buenos días, Venezuela. Primeramente, gracias a Dios por la oportunidad de estar acá en este espacio contigo. Súper fanática, mi papá allá. Los saludo desde aquí a mi hija, primeramente, Emma Pérez, y a mis padres, Fander Colina y Glendy Villasmil.
1: Muy bien, bueno, gracias.
2: Muy feliz y mentalidad ganadora.
1: Vete, fija.
2: Mentalidad es ganadora desde que nos levantamos.
1: Muy bien, muy bien. Bueno, bueno, mi vida, te voy a preguntar algo, porque aquí tuvo otra invitada también hace ratito, y te voy a hacer la misma pregunta. Stephanie Colina, ¿qué te motivó a llegar hasta el punto donde estás ahorita, seguir todo, la dinámica, los pasos, las condiciones que puso la emisora, esto, esto? Y aquí estás, ¿ves? Aquí estás. ¿Qué te motivó?
2: Dime. Mi primera motivación es mi hija. Primeramente quiero que ella se lleve un recuerdo siempre de su madre, una mujer perseverante, una mujer que alcanza y que logra lo que consigue. Todo lo que ella quiere lo consigue en la vida. Entonces, que así sea desde el inicio hasta el final, nunca rendirse, siempre persistir y nunca desistir.
1: Muy bien. Stephanie, ¿quién va a manejar ese carro si te lo llegáis a ganar?
2: Por supuesto que yo y mi papá.
1: Pero, ¿tu papá pertenece a su mamá, la Asociación de Maridos Maltratados?
2: Yo creo que sí.
1: Sí, sí. Bueno, lo está diciendo su hija, Stephanie, que es un sometido, hermano mío. Pero a mucha honra, sí es. Es por su bien, yo que se lo digo.
2: Yo lo someto también.
1: Es por su bien, ¿verdad? Ah, hasta la hija lo somete, chico. La vieja, La nieta.
2: Tres mujeres.
1: Ay, la nieta lo tiene. Mi compadre, usted está contra la pared. No tiene movimiento.
2: Tres mujeres.
1: Bueno, Stephanie, muchas gracias por haber venido a aceptar nuestra invitación, porque es que nosotros tenemos que los demás participantes que no han venido a la emisora se motiven también y se den cuenta que esto es tener ímpetu, tener positivismo. Todos aspiran a ganarse este carro. Ah, ¿qué sabe si se lo gana Stephanie?
2: Amén. Ajá. Gloria a Dios.
1: Claro, el mundo es chiquito.
2: ¿Eh? Claro que sí.
1: Para que sepáis. Gracias, Stephanie. Gracias. Polina, gracias a tu familia hermosa por esa sintonía.
2: Gracias.

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1: Vaya, vaya, vaya, vaya, vaya, vaya, duro y venga, suave, mi gente. Cuando son las 11:09 minutos, si tiene algo que hacer esta hora, hágalo antes que se le olvide. Hoy es día de los que tienen que gamusear el carro. Así es. Bueno, recuerden que tenemos el concurso por una gamuseada, señoras y señores. 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A participar, mi gente. Vamos pues. Bueno, por cierto, tenemos también un saludo, feliz cumpleaños para Yolanda Vera de parte de su hija Gisela Vera. Desde ayer lo está celebrando. Olfa Moreno también felicita a Kaylee Morales, la popular chiquita, de parte de toda la familia que la ama y la quiere mucho. Saludos, saludos. Bueno, también siguen llegando mensajes por aquí. Un saludo para el amigo Argenis Barrio, también en sintonía. Un abrazo, Argenis. Bueno, también por aquí llegando mensajes. Vamos a enviarle saludos también a Humberto Ávila, que está siempre en sintonía. José Miguel Salazar también, gracias. Francisco Colina, Dani, bendecido día, hermano querido. Aquí estamos en el sector Cerros de Marín, puro sometido, puro asomama. Hugo Mato, Omar Ramírez y Fran Colina del sector París, que estamos bailando Rucaniao. ¿Qué te parece? ¿Ah? Las 11 y 11. ¡Las 11 y 11! ¡Vaya! Bueno, por aquí llegando mensaje. Nelson González, saludos, hermano querido Daniel. Envíamele bendiciones a todos allá. Bueno, y también a mis hijos en Chile. Edinson, Edison, también está Eileen, también Anderson González Hidalgo. Y estamos a full sintonía aquí en El Progreso. Un saludo también para Eduard Prieto, el popular perro. Bueno, el hombre que está de consulta. ¡Ey! Ahí está, ve, ahí está, ve. Saludos, Eduard. Y Katy, que lo tiene consentido, pero sometido. Bueno, además anda con el cardiólogo y bendiciones para él. Claro que sí. Bueno, también saludo, saludo para el doctor abogado Frank Guanipa. ¡Ey! Para que sepáis. Y si es Guanipa, es bueno. Vaya, saludos, hermano querido. Bueno, también, Daniel, saludo, vaya. Para que sepáis, bailáis igualito que la Pantera Rosa. Yo, imagínate que yo tengo más pasos que un 100 pies, ¿oíste? Para que sepáis. ¡Ey! Nieve Laguna también. ¡Ey! Estaba full volumen bailando Rucaneado. Saludos, Nieve. También Noris Torres. ¡Ey! Saludos por aquí, la gente. Chico, está Dani, hermano querido. Tremendo a su mamá, a Maywin Hernández, Daniel. El popular bebé. Él quiere ser a su mamá toda la vida. Le encanta. Le encanta que lo sometan, va pues, te fijas. Daniel, él dice que eso es por su bien. Además que eso es bueno. Bueno, hermano, si usted lo piensa así es porque es feliz. Lo importante es que sea feliz, ¿verdad, Cheito? Más nada.
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1: Sí, mi gente bella, no al maltrato animal. El maltrato al animal debe ser un delito grave. Agradecemos a Sorsi por tan bellas reflexiones y consejos para crear conciencia. Bueno, y de verdad que hay una preocupación enorme en los refugios, en las fundaciones. Bueno, porque y también para Sorsi, porque hemos comentado que hay personas que yo no sé qué tienen en el corazón. Será una piedra, chico, porque ve, yo les voy a decir algo. Las personas especiales, las que Dios bendice y protege y guía por el camino del bien, son las que tienen la capacidad de compartir su vida con los demás, inclusive con las mascotas. Esas personas que son honestas de palabra y además en los hechos son sinceras y sensibles. Lo que yo les digo, siempre segura de que el amor forme parte de todo. Así es, las personas especiales son aquellas que tienen la capacidad de brindarse a los demás y ayudarlos con los cambios.

que tiene lugar en su vida. No temen ser vulnerables, creen en la singularidad. Además, están orgullosos de ser quienes son. Las personas especiales son aquellas que aman a las mascotas, que aman a su familia, que aman al ser humano, al prójimo, al que comparte esa vivienda con uno, que puede ser un perrito, un gatito. Vamos a darles amor, cariño, protección y a tratarlos como ellos se lo merecen. Así es, mi gente bella, yo que se los digo. Y no perdamos la oportunidad de denunciar el maltrato al animal. Hay que hacerlo. Usted puede hacerlo. Si ve algo mal hecho con cualquier mascota, un animalito, llame al 0800 Fisca. Es una llamada que es confidencial y gratuita. También lo puede hacer entre los jueces de paz de su comunidad, gente de confianza. Lo puede hacer también en la Fiscalía Superior del Estado Zulia. Puede hacer la denuncia en la Policía Nacional, en la Guardia Nacional, en el 6CPC y en la Misión Nevado a través de las redes digitales. ¡No al maltrato animal! Gracias, Orsi. ¡Qué hermoso! 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
2: Vamos a escuchar al gran Chavín, Jesús Terán Chavín, con este tema, el Supercombo Los Tropicales y Chavín, El Pescador.

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1: ABCD. Bueno, mi gente bella, recuerden que cuando son las 11:20 minutos, si tiene algo que hacer a esta hora, hágalo antes que se le olvide. Hoy es día de los que van a gamusear el carro. Para que sepáis, ¿ah? Vean que tenemos un concurso al aire. Vamos, mi gente, a participar. Pues es muy fácil, es muy fácil. 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Vamos, pues, anímense, mi gente. Y si tiene el carro sucio, más rápido. Bueno, llegando mensaje, por aquí tenemos un saludo para Guillermino Chacón, el popular Takataka Tukutuku. Buen caballo y buen amigo. Bueno, también por aquí me dice Marta Valero: Dani, estoy feliz como una lombriz porque hoy viernes vino a visitarme la nieta Ana Lucía. Gracias a Dios, aquí la amamos mucho. Eso, ya está grande esa niña y hermosa, como su papá y su mamá y su abuelita. Saludos, familia, allá en Los Olivos. Bueno, también tenemos por aquí Dani Muérgano. Estoy en sintonía, saludame. Gracias, gracias. Hey, por cierto, ella es Neuma. Gracias, Neuma, por la sintonía. Ajá, ya. Bueno, Daniel, está la cosa nublada por aquí y cayeron una agüita. Ah, bueno, por San Francisco. San Jacinto es esto. San Jacinto, así es. Bueno, también, Dani, con esa canción me acuerdo de mi papá, que le gustaba mucho bailar rucaneado. Él es del Saladillo. Bueno, y era muy gritón. ¡Qué molleja! Bueno, Enrique Vivas, hermanito mío. Hoy es el estreno del video promocional, el cover de Guaracha Show. Hoy, a las 8 de la noche, compadre, para que sepáis, en nuestro canal de YouTube, @GuarachaShow. Vamos, pues, los invitamos a que estén pendientes y lo disfruten esta noche. Ahí estoy yo, el muñecazo este, para que sepáis. Bueno, también tenemos por aquí un saludo, me dice Dani, bendiciones para ti. Complace a mi papá Otto. El hombre está haciendo una marañita, bueno, para que mi mamá Migdalis me haga mi torta. ¡Ay, qué bien, chico! ¡Qué bien! ¿Ves? ¿Te fijas? Sabor a parchita. ¡Eso! ¡Qué bien! ¡Qué bien, Dani! Nunca me olvidé. Y ve que soy nazareno, hermano. Vos sabés que nazareno soy. Vos soy, bueno, mi hermanito del alma. ¡Dale guaya, Nazaré! ¡Dale guaya! ¡Ey! También Ana Bustamante. Dice por aquí también, Dani, buenos días, bendiciones para felicitar a Esther Valentina, mi preciosa nieta que cumple 2 añitos. Que Dios me la bendiga grandemente, chámele champú. Bueno, a Esther Valentina. Venga, Esther Valentina, champú. Ana, agárramela, eso es, eso, sosténemela. Vaya, vaya, champú, champú, Esther Valentina, vela cómo se pone, ve. Mírala, ve. Eso, qué linda. Bueno, también a full volumen, Dani, excelente programa, full sintonía desde San Francisco, Karim Villalobos. ¡Ey! Quiero participar por la gamuseada. Bueno, ya yo te expliqué cómo tenéis. 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Así es, Matías. Y Metrópolis 1039. Más nada, así de facilito. Bueno, por aquí también William Salas me dice: Daniel, hermano querido, qué buen programa, a full volumen, para que me saludes al popular Carecachapa en el Manzanillo, a full sintonía. Y también para que me saludes a todos mis amigos aquí en sintonía de parte de William Sala. Un abrazo, hermano querido. Saludos, Rafael Peralta, la tía Lupi, los cuatro fantásticos allá en la urbanización Canaima, a full volumen, no se pelan el programa.
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1: Vaya que sabrosura, mi gente. Bueno, tenemos un concurso, oído al tambor. ¡Ey! 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Bueno, por cierto, vamos a enviarle saludos a Sorsi Barbosa en Atlanta. ¡Ey! Está bailando rucaneao. Dice por aquí su esposo Ronald Soto que él la rescató de los palomos. ¡Ay, papá, que mamá chocó! Esta mañana Sorsi les dijo a Ronald: Ronald, ¿a quién queréis vos? A vos. Y vos, a vos. Bye, ¿qué más queréis, pues? Eso es pura ternura. Pedro Ojeda, hermano mío, saludos, un abrazo para usted también. Hoy a las 8 es el estreno del cover de Guaracha Show por YouTube, hermano mío, a las 8 de la noche. Pendiente, Pedro Ojeda, claro que sí. Bueno, por aquí siguen llegando mensajes. Tenemos un saludo para Chelita, le encanta ese tema, el pescador Cheito. A la gran Chelita, vaya, que canta Chavín. Bueno, por cierto, mi gente bella, Yomaira Portillo también en sintonía en Altos del Sol Amado. Valentina, Roger, el hijo, y Roger, el padre, también están bailando rucaneao. William Romero, el maracucho desde Chile. Dani, estoy esperando ansiosamente el cover de Guaracha Show esta noche. Me tomo unas guayacolas aquí. Brindemos por ello, brindemos por el éxito de Guaracha Show. Gracias, William Romero, el maracucho desde Chile. No te beso porque te mancho. Saludos, hermano mío. Bueno, Stephanie Colina también está feliz como una lombriz. Su papá dice que se quiere salir de las filas de Asomama. Pero no, ya, hermano mío, ya después que se pertenece a esa fila, a ese club, no puede ya ni renunciar. Queda sometido. ¿Ah? ¿Verdad, Stephanie? Está sometido el hombre. Bueno, también tenemos un saludo. Bueno, Rodriguito Barrios está de cumpleaños hoy, chicos. Estamos contentos, para que sepáis. Dígame, Ricardo Barrios, está más feliz que una lombriz. Para que sepáis. Bueno, también un saludo para Taylo, que está de cumpleaños, de parte de la mamá de Mari Ventarrón. Bueno, feliz cumpleaños. Bueno, la mamá de Mari es una fiel oyente, una bella persona. Yo también te quiero mucho, mi corazón. Y bueno, y Mari Ventarrón también en sintonía. Y felicitan a Taylo, que está de cumpleaños. Vaya a dar. Bueno, también por aquí, Yolanda Vera, de cumpleaños también. Está Kaylee Morales, la popular chiquita. Chiquitita, dime por qué.
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Bueno, sí, mi gente bella, feliz cumpleaños para nuestro gran amigo el Gordo. Vaya, felicitaciones para el Jorvis Cáceres, 25 por el buche. También feliz cumpleaños para María Fernanda en el Moján. Eso es muy bonito para allá. Bueno, también para Edwimar Cordero, 7 añitos. De parte de Neyle y su tío Juan Moto, que la aman. Bueno, también para Isabela Briñez, 14 añitos para Isabela Briñez, para Yolanda Vera, para Taylo,

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1: 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No al maltrato animal. El maltrato al animal debe ser un delito grave. Gracias, Orsi, por tan bellas reflexiones y consejos para crear conciencia. 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Bueno, mi gente bella, chao pescado. Este muñeco se va para otra juguetería. Arriba y leche, zarigüeya, embuste vais. Sonrían en defensa propia porque la violencia es el arma de los que no tienen razón. Vamos a buscar a Dios. Y el que lo encuentre es de él. Por eso que Dios me los bendiga en el nombre de nuestro Señor Jesucristo. Amén.
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6: Las 12:00.
7: A continuación, el himno nacional de la República Bolivariana de Venezuela, letra de Vicente Salias y música de Juan José Landaeta. ¡Bien!

A continuación, les ofrecemos como cada día la oración del conductor. En el nombre del Padre, del Hijo y del Espíritu Santo. Amén. Señor, dame una mano segura y una mirada vigilante. No quiero muertes en mi ruta. Quiero defender la vida que tú haces palpitar en cada hombre. Jamás querré estropearla. Quiero que el auto que manejo sea un verdadero servicio humano. Que el gusto por la velocidad no me impida gozar la belleza de las flores y los campos, de las montañas y los valles, de los seres y cosas bellas que has hecho para ver. Señor, quiero tu gozo y tu paz en mi camino. Ven conmigo. Amén.

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1: Muy buenas tardes, amigos. Unas 6 minutos. Comenzamos a partir de este momento la segunda hora de nuestro programa La Antena en Metrópolis 103.9. Pero ya nos estamos acercando a nuestro concurso por un Changán 0 kilómetro, porque Metrópoli premia a todos sus oyentes, premia a todos quienes nos siguen a diario a través de este medio, por supuesto. Y ya tenemos con nosotros a una de las participantes de esta dinámica que hemos armado desde hace varios meses, en la que la gente puede optar por ganarse un Changán 0 kilómetro. Buenas tardes, ¿tu nombre?
2: Buenas tardes, mi nombre es Iriana Rubio.
1: ¿Dónde vives tú, Iriana?
2: Vengo desde La Concepción.
1: Desde La Concepción, sí. Municipio Jesús Enrique Lozada. ¿De qué campo?
2: Viamara.
1: Bueno, uh-huh. Es que yo tengo familia y ahora vamos a hablar y te voy a explicar, porque okay. Por allá viene mi gente también, de mis ancestros son de por ahí, de Jesús Enrique Lozada. ¿Cómo te enteraste del concurso de Metrópolis?
2: Bueno, lo escuché por la emisora. Uh-huh. Y después lo busqué por Instagram.
1: ¿Y participaste en una de las dinámicas? ¿En cuál dinámica participaste?
2: Bueno, no pude participar en ninguna porque no pude hacer las llamadas, uh-huh, debido a que para allá no hay señal.
1: Ok.
2: Entonces no estaba en Maracaibo.
1: Ok, y saliste seleccionada, te llegó, sí, el mensaje, tú enviaste, uh-huh, tus datos. Y entonces a partir de ese momento comenzaste ya a seguir toda la programación y todo lo que estamos haciendo. ¿Qué es lo que más te gusta de Metrópolis?
2: Bueno, su programación y sus ánimos, pues, porque siempre todas las mañanas uno, claro, a veces se levanta y un poco desanimado. Entonces, al uno colocar la emisora, uno ya
1: se cambia el ánimo con la música, con los programas, ajá, y con todo lo que, sí, nosotros hacemos aquí, con todo nuestro contenido, que por supuesto, entre muchas cosas, lo que busca es alegrar y que la gente pueda sentirse bien, acompañar a la audiencia que por 35 años ha acompañado esta emisora, que sigue sembrada en el corazón de los zulianos. Bueno, tú vienes de Jesús Enrique Lozada, un municipio, sí, metropolitano, pero alejado de donde nosotros, ajá, estamos.
2: Pero igual, siempre está la señal.
1: Ah, bueno, eso es lo más importante. De verdad, te deseamos mucha suerte. Ojalá que tú puedas estar también en el tramo final de este concurso que hemos armado para todos ustedes aquí nosotros en Metrópolis, porque vamos a celebrar nuestros 35 años. Tu saludo a toda la gente que te escucha allá en Jesús Enrique Lozada.
2: Bueno, que todos, buenas tardes, y que todos, que Dios nos siga bendiciendo y nos siga ayudando.
1: Así es. Bueno, muchísimas gracias por tu participación. Nosotros seguimos adelante aquí en Metrópolis 103.9, porque este concurso es para nuestros oyentes, es para la gente que a diario nos sigue y puede estar conversando con nosotros. Ya tenemos a otra de las participantes que,
2: gracias,
1: va a estar, gracias a ti, que va a estar con nosotros y que con ella también vamos a conversar. Bienvenida, buenas tardes, ¿cómo está?
3: Buenas tardes.
1: ¿Su nombre?
3: Emily Romero.
1: Emily Romero. Emily, ¿de dónde nos visitas? ¿De qué parte de Maracaibo o otra parte del Zulia eres tú?
3: De San Francisco.
1: De San Francisco, bueno.
3: Cierto. Maestra.
1: Ahí volvemos a coincidir, porque esa es mi tierra, San Francisco. Yo soy de San Francisco, lo quiero mucho y me siento muy orgulloso de ser,
3: hermoso,
1: de San Francisco. El padre Vilche decía que San Francisco era un pedacito de cielo. Y yo también, y yo coincido con él plenamente. Tú vives en Sierra Maestra.
3: Exactamente, a la altura de la iglesia Guadalupe.
1: De la iglesia Guadalupe, claro, que por muchos años estuvo el padre Palmar. Y hoy está el padre, no recuerdo el nombre. Se me falló la memoria. Pero bueno.

0: por la web.
1: Ok.
0: No podía hacer la llamada mientras estaba conectada. Me fui a casa de una vecina muy amiga, le quité el teléfono, hice la llamada, tuve como media hora para conectarme.
1: Ok.
0: Hasta que por fin ella me hizo una pregunta de lo más cómica, o sea, de cuando estaba en el kinder, o sea, la matemática, no. Y me dijo, estás preeleccionado.
1: Ah, bueno, perfecto. Y siempre escuchas Metrópolis, siempre eres fiel oyente de toda la emisora, de nuestra programación y de todo lo que hacemos aquí a diario.
0: Sí, sí, sí. De hecho, he ganado varios concursos.
1: Buenísimo.
0: Pequeños, pero...
1: Pero siempre participando.
0: Siempre ganadora.
1: Porque, bueno, la intención de nuestra programación es siempre tener entretenido al público, conversar con ellos, estar con ellos, acompañarlos en todo el día con las distintas programaciones, con los distintos estilos de programa que tenemos aquí. Albany, que es de 6 a 8, Albany al aire, que ahora también está en, va a estar en la televisión nacional. Nuestro talento se sigue pues expandiendo en todo el país y seguimos adelante. Qué bueno que estás aquí. Ojalá que tengas mucha suerte, que puedas participar y que ojalá te puedas ganar el Changán 0 kilómetros.
0: No, no me lo voy a ganar, ya es mío.
1: Ah, bueno, así es, decretado entonces. Bueno, Emily, muchísimas gracias.
0: Gracias.
1: Nosotros escuchamos buena música, Karol G, Papacito, y ya venimos con mucho más delante.

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1: Una 18 minutos, ya estamos de regreso en nuestro programa La Antena. Ahora recibimos a otra participante, a otra que va a optar por un Changán 0 kilómetros. Nerilet González, ¿de dónde nos visitas? ¿De qué zona? ¿De Maracaibo, del Zulia?
2: Yo vengo de Cachirí.
1: Cachirí, en sí. El municipio Mara.
2: Mara,
1: municipio Mara. Ajá. Eso está cerca del Mojave, o sea, un poquito más allá.
2: Yo tengo familia por todos lados.
1: Ajá. Y eso está
2: por
1: un poquito,
2: decir así, me disculpen por hablar.
1: ¿Eso está
2: así
1: un poquito más allá del Moján o?
2: No, mi amor, eso es Cachirí, Cuatro Bocas.
1: Pa' adentro.
2: Pa' adentro.
1: Cachirí, Cuatro Bocas es cuando uno agarra para Carrasquero.
2: Patulé.
1: Ah, Patulé, claro, claro. En la vía Tulé, por esa zona de ahí.
2: Toda esa parte, ahí vive mi familia.
1: Ok.
2: Y como eso me queda lejos, yo trabajo más acá, entonces yo me quedo más aquí, pero yo soy de allá.
1: Tú trabajas como madre cuidadora.
2: Madre, ¿verdad?, cuidadora del multihogar Sagrado Corazón de Jesús.
1: ¿Que está en esa zona también?
2: No, está en la zona de Vía La Conceición, municipio Jesús Enrique Lozada, parroquia San José.
1: Bueno, y viniste hoy a Metrópolis y entonces resulta que también te registraste para participar por un Changán 0 kilómetros.
2: Sí.
1: Ojalá que tengas la fortuna de ser la ganadora, eso solo lo sabe Dios, pero qué bueno que estás participando y que además sepas y puedas dar fe de que lo que estamos haciendo lo estamos haciendo porque queremos premiar a todos nuestros oyentes y a toda la gente que nos sigue a diario. ¿Tú escuchas Metrópolis? Por supuesto.
2: Bueno, te voy a ser realista.
1: Ajá, realista, así es. Lo escucha de vez en cuando así.
2: Sí, y hasta ahora fue que me voy.
1: Ah, bueno. Y entonces a partir de ahora te vas a hacer fan número uno en Cachirí de Metrópolis 103.9, porque nuestra señal llega allá y a todo el estado Zulia.
2: Claro,
1: así bueno, es. Gracias por estar aquí, por participar y por ser parte de esta gran familia que a lo largo de 35 años sigue demostrando que está en primer lugar de sintonía en todo el estado Zulia. Bueno. Así que muchas gracias y saludos a toda la gente de Cachirí en el sector y en el municipio Mara.
2: Ah, ok, gracias igualmente. Saludos a ustedes.
1: Bueno, nosotros seguimos, también ya está con nosotros otro participante. Él ya vamos a conversar con él. Buenas tardes, bienvenido, ¿cómo estás?
3: Hola, buenas tardes, ¿qué tal?
1: Mucho gusto. ¿Tu nombre?
3: Juan Stevenson.
1: Juan, ¿de dónde nos visitas? ¿De qué sector de Maracaibo?
3: De Maracaibo, Santa María.
1: De Santa María. ¿Cómo llegaste al concurso? ¿Cómo te enteraste de toda esta dinámica que estamos haciendo?
3: Bueno, cada vez que voy al trabajo, me llevo el transporte y siempre sintonizo Metrópolis. Me encanta esta emisora. Y escuché, bueno, el concurso.
1: Ok.
3: Dije, voy a participar. A ver qué tal. Sin muchas expectativas. Y bueno, muy alegre y muy feliz cuando me llega el correo y, bueno, el link para el grupo.
1: Claro, porque la gente escucha un carro 0 kilómetro y puede pensar que no es así, pero esta, que es una emisora que tiene 35 años cumpliéndole al Zulia y además de primer lugar de sintonía siempre, hoy quiere premiar a sus oyentes, a sus seguidores, para que se sientan más identificados con nuestra emisora y con nuestra programación. Así que bienvenido a este concurso. Ojalá que nos acompañes seguramente en las dinámicas que vamos a tener en los próximos días y ojalá, ¿por qué no?, que tú resultes el ganador del Changán 0 kilómetros.
3: Amén, es que así va a ser. Yo me lo voy a ganar y desde este momento lo estoy declarando para todos los que nos están escuchando. Yo me lo voy a llevar.
1: Bueno, Juan se declara entonces hoy como ganador. Así es, tiene que tener la convicción de hacerlo. Juan, gracias por participar, por ser oyente de Metrópolis 103.9 y ojalá que nos acompañe en los próximos 35 años.
3: Gracias a ustedes.
1: Muchas gracias, Juan. Nosotros escuchamos buena música y ya venimos con mucho más de La Antena.

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1: 1:36, vamos con las opciones que usted tiene para este fin de semana. La primera es que hoy la alcaldía de Maracaibo nos invita a las 5 de la tarde a la inauguración de la primera plaza y estatua en Venezuela de Luis Aparicio Montiel. A las 5 de la tarde en la avenida 2 en Santa Lucía, y este sábado al encuentro jugando y gaiteando en los espacios de la vereda del lago desde las 8 de la mañana a las 2 de la tarde. Quiero detenerme aquí 2 segundos para hablarle un poco de este homenaje tan importante a Luis Aparicio, el único venezolano en el Hall de la Fama, oriundo de Maracaibo, oriundo de Santa Lucía, y además es un orgullo de todos los venezolanos que perdurará en el tiempo. Es el único venezolano que hoy permanece con su nombre inmortalizado en Coppertown, que es el templo del béisbol en el mundo. Hace 42 años fue exaltado su nombre y hoy por hoy sigue siendo referencia en toda Venezuela y en el mundo. Luis Aparicio Montiel, y por supuesto debutó en el estado Zulia, debutó en Maracaibo, se está remozando el estadio donde él pues tuvo su primera aparición, que es el estadio Alejandro Borges, y por supuesto hoy la alcaldía de Maracaibo, de manos del alcalde Giancarlo Di Martino, brinda este homenaje a Luis Aparicio, que además es un homenaje a los zulianos, es un homenaje a los maracaiberos, es un homenaje a todos quienes nos gusta el béisbol, así que están todos invitados y ojalá que pueda estar muy concurrida esta actividad, que contará con la presencia en representación de Luis Aparicio, de su hijo Nelson Aparicio, que ya está también en Maracaibo, y ayer lo veíamos muy emocionado hablando un poco de lo que significa este homenaje, y además dijo, su papá le dijo que los viniera a representar aquí, que no fuera a faltar a este gran homenaje que hoy se le rinde a un grande como lo es Luis Aparicio Montiel. Así que todos invitados. Y también la Basílica Santuario Nuestra Señora del Rosario de Chiquinquirá nos convoca este miércoles 19 de agosto a todas las parejas interesadas en consagrar su unión a participar en una jornada de matrimonios colectivos que se realizará el sábado 10 de octubre. La institución eclesiástica puso a disposición de la comunidad el número telefónico 0414-644-7877 para la recepción de documentos y para la consulta de información adicional. Si usted se quiere casar, lo puede hacer entonces en esta jornada de matrimonios colectivos que será el 10 de octubre en la Basílica Santuario Nuestra Señora del Rosario de Chiquinquirá.
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1: Entramos de lleno en el fin de semana y la cartelera se renueva desde el jueves 20 y las salas de cine en todo el país activan su oferta para refrescar las tardes de vacaciones. La gran pantalla se llena de opciones para la familia con la llegada de nuevas propuestas animadas e historias de aventura como Paw Patrol, una patrulla canina que se une a las aventuras de un dinosaurio para salvar la isla. Y con un toque de aventura llega Marsupilami, una historia de producción francesa que llega como una adaptación en imagen real de el personaje del cómic franco-belga Marsupilami, creada en 1952. También para los fanáticos del suspenso, la acción y el terror, las principales cadenas del país mantienen en sus tandas vespertinas y nocturnas los títulos más comentados del mes, combinados con proyecciones especiales y maratones de fin de semana. Recuerda siempre revisar la disponibilidad de horarios y de las salas de cine de tu localidad para que no falles y puedas disfrutar este fin de semana de una buena película. Hacemos pausa y ya venimos con mucho más de La Antena.

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1: Una 43 minutos. A esta hora vamos a comentar un poco con ustedes notas de farándula que por supuesto tienen como protagonista hoy a los zulianos de Caibo. Bexar y Toto hoy estrenarán Free Cover. Luego de varios años de alguna manera separados, con caminos de solistas cada uno, hoy vuelven a reencontrarse en ese dúo tan exitoso que fue Caibo. Hoy se estrenará a partir de las 6 de la tarde, 7 de la noche, su Free Cover, el Free Cover, que ha sido un formato que ha relanzado carreras de muchísimos artistas, pues hoy da inicio a esta nueva etapa que seguramente recorrerá el mundo. Y es que Caibo se reúne una vez más para poner a sonar su música, música característica de nuestra tierra, con un toque caribeño, y que hoy seguramente disfrutaremos con muchísimo gusto. Pero también ellos han pues lanzado también para el día de hoy su nueva producción musical, Tambores se llama, Tambora se llama su nueva producción musical, que nosotros vamos a escuchar ahora mismo para que usted disfrute de esto, lo nuevo de Caibo. Pero prepárense, hoy a las 6 de la tarde, el lanzamiento del Free Cover de los zulianos Toto y Bexar, del gran dúo Caibo.

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1: 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Nos despedimos hasta el próximo lunes, cuando de nuevo estaremos con todos ustedes aquí en Metrópolis 103.9. Sigan disfrutando de la mejor programación y acompáñanos siempre este fin de semana. Nos escuchamos el próximo lunes. Feliz fin de semana para todos. Thank you.

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1: ¡Feliz viernes! Hoy viernes 21 de agosto. Gracias a todos por estar allí. Ya nosotros estamos listos en cabina para acompañarte en estas dos horas, para entregarte también lo mejor de lo nuestro, una selección variada de puro temas con talento nacional, con sello venezolano. Pero antes de comenzar, yo quiero presentarte el equipo que me acompaña, todos bajo la dirección de Omar Contreras Barbosa, en la producción general Juan Carlos Reyes y José Cheo García. En la producción de este espacio, Angélica González. En el control técnico, José Cheo García me acompaña. Por ahora. También me acompaña mi asistente, Juan Pereda. Y quien te habla y te saluda, Mari Ferrer, con el certificado de locución 62653. Te recuerdo nuestras redes sociales, @metropolis1039 y @mariventarronoficial. Y ya ahorita vamos a encender nuestro en vivo en TikTok. También te recuerdo nuestro contacto directo 0424-580-3215. 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Y recuerden el concurso que ya en breve vamos a elegir a la ganadora o el ganador de esa gorra y ese vaso ventarronero personalizado con tu nombre. ¿Qué tienen que hacer? Escribir al 0424-580-3215. Vamos al venta. 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Ya regresamos con más de Tarde con Mari.

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1: 18 minutos de la tarde, regresamos aquí en De Tarde con Mari y quiero recordarte que ya en breves minutos vamos a elegir al ganador del concurso. En pocos minutos ese concurso, la musiquita, ¿dónde está?
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1: Ya en breves momentos nosotros vamos a elegir al ganador. ¿Qué tienes que hacer? Escribir al 0424-580-3215. Vamos al venta, vamos al ventarrón. Y puedes llevarte una gorra y un vaso ventarronero personalizado con el nombre del ganador o la ganadora. Todavía hay tiempo, mi gente, así que vayan corriendo, escriban al 0424-580-3215 y puedes llevarte esa gorra con lo más bello que tienes tú, tu nombre.
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1: Si de talento venezolano hablamos, recordamos al cantante Juan Miguel.

un cantautor venezolano de música pop latina y tropical, nativo del estado portuguesa. Su debut como solista fue en el año 2005, cuando presentaba la producción musical titulada Baila Morena, con 11 temas. También se ha destacado por ser arreglista y compositor de grandes artistas y bandas como Guaco. Juan Miguel se consolida como una estrella con ADN venezolano, demostrando su talento en escenarios nacionales e internacionales con sello venezolano. Disfrutemos de sus temas, Te Creí y Siento Bonito.

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1: 4 y 43 minutos. Nosotros continuamos aquí en De Tarde con Mari. Y yo quiero recordarles el concurso que está activo.
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1: A tan solo segundos de elegir el ganador o la ganadora, tienes que escribir al 0424-580-3215. 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Y ya en breve vamos a elegir al ganador o la ganadora, así que tienes oportunidad todavía de participar.
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1: Y aquí se siente la emoción. Yo tengo un invitado especial que es un posible ganador, porque ya estamos aquí, ya en la última, con ese carro cero kilómetros que tiene Metrópolis. Y aquí yo le voy a presentar un participante. ¿Cuál es tu nombre?
2: Emmanuel Labrador.
1: Emmanuel, cuéntame ¿Cómo comenzó todo? ¿Cómo escuchaste? ¿Cómo te enteraste?
2: Bueno, por las redes, por Instagram. Vi la noticia y me metí en la invitación y ya estoy en el grupo.
1: ¿Y qué sentiste cuando te llegó esa notificación diciéndote que eras un preseleccionado?
2: Bueno, al principio pensé que era mentira, pero sí es verdad, es real. Yo soy del grupo A. Somos como 543 participantes. Está el grupo A y el grupo B. Desde el 28 de la semana que viene van a hacer la preselección, la eliminación en Hotel TV Side, ¿no?
1: Exactamente. ¿Y cómo te preparas para ese día?
2: Ay, mi madre. Bueno, aquí estoy nervioso. Estoy nervioso porque es la primera vez que yo salgo en radio y me entrevistan a alguien aquí.
1: Bueno, eso es para que veas cómo Metrópolis quiere premiar a las personas que son fieles oyentes de toda su programación. Y de esa manera, este regalo que representa el aniversario de Metrópolis es también más para sus radioescuchas.
2: Gracias.
1: ¿Y qué crees tú? ¿Cómo lo estás soñando? ¿Qué, algún ritual para ganarte ese carro?
2: Bueno, a veces no es bueno decir las cosas porque a veces no se cumple. Mejor calladito y si quede y si ganó, no.
1: Bueno, mucha suerte, Emmanuel. Espero que nos des una colita si eres el ganador. Pues, ¿y qué piensas hacer si eres el ganador? ¿Cuál sería tu primer lugar para visitar?
2: Ay, mira, hay tantos lugares buenos que hay aquí en Venezuela. Sería un viaje para Mérida, no sé.
1: ¿Y un acompañante? ¿Quién sería esa acompañante?
2: Ah, mi esposa.
1: ¡Ay, qué bien!
2: Y mi hija, Antonella.
1: ¡Ay, qué bien! Bueno, mucha suerte. Así que pendiente en las redes sociales. Activen notificaciones de @metropolis1039. Nosotros continuamos aquí en De Tarde con Mari. Ya regresamos con más.

0: 4:50 de la tarde. Continuamos aquí en De Tarde con Mari. Yo quiero recordarte el concurso que está activo y que hoy mismo elegimos el ganador o la ganadora.
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0: Aquí en De Tarde con Mari premiamos tu fidelidad y el concurso activo es: escribe al 0424-580-3215. 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En breves minutos vamos a elegir al ganador. Así que todavía hay tiempo. Corran ya, escriban al 0424-580-3215. Mi gente, y yo les quiero hablar sobre el cronograma ventarronero. El cronograma ventarronero, hoy viernes tenemos tributo a Guaco en nuestra nueva sede, nuestra sede más reciente, que es el Venta 76. Así que los esperamos. Él es Daniel Álvarez, el ganador de la voz ventarrón, que va a estar cantando en la tarima del Venta 76.

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1: Y como siempre, nuestras noches están súper animadas porque Escala Animación también viene a ponerle diversión con su Hora Loca. Y también tenemos mañana sábado, tenemos vallenato con Luis Chacín en el patio Ventarrón Grano de Oro, donde nació el Ventarrón realmente. Y la noche de DJ, que siempre está activa en todas las sedes, mi gente. Y también tenemos hoy viernes delivery gratis, por si no quieres salir y en verdad quieres estar en casita, nosotros te llevamos nuestra alegría hasta tu casita. Y el domingo tenemos karaoke y vamos a estar también con el Chacal, así que los esperamos. Y este fin de semana, de que te toca ventarronear, te toca.
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1: 5 y 9 minutos de la tarde, continuamos acá en De Tarde con Mari y yo quiero recordarte que ya en breves minutos vamos a elegir a la ganadora o al ganador del premio que nosotros tenemos aquí.
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1: Escribe ya, vamos al venta, vamos al ventarrón. 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En breve, nosotros vamos a elegir aquí en cabina el ganador o la ganadora. Así que todavía hay chance, mi gente. Y yo tengo aquí a una futura ganadora de un carro cero kilómetro que estamos nosotros dando aquí para premiar la fidelidad de los radioescuchas de Metrópolis. Hola, ¿cómo está? ¿Cómo es tu nombre?
2: Hola, mucho gusto. Yo soy Vanessa Indriago, participante y futura ganadora, como tú dices.
1: ¡Ay, Dios mío! Hay muchos futuros ganadores, así que ya estamos ya en la recta final. ¿Cómo te estás preparando para este fin de semana que comienza un nuevo reto?
2: Para ser honesta, estoy demasiado nerviosa. Los nervios siempre es lo primero que uno siente cuando uno está compitiendo, un juego o algo. Pero me relajo un poquito y siento que voy a disfrutar muchísimo esta experiencia. O sea, sería un sueño ganarme mi carro, es mío, ¿verdad? Uno tiene que manifestar. Y si no, siento que va a ser una experiencia increíble. Siento que Metrópolis siempre cumple con todas mis expectativas en cuanto a premios, concursos. Siento que va a ser una gran experiencia y un fin de semana buenísimo.
1: ¿Y cómo eres? ¿Eres de las que siempre ganan los concursos o de las que siempre pierden?
2: Porque soy muy competitiva, entonces siempre doy. O sea, si pierdo tres, pero está el cuarto, yo gano el cuarto.
1: Bueno, necesitamos de esa energía para el fin de semana, el próximo fin de semana, sí, que ya comienza un nuevo reto en la Expo Automotriz. Allá te queremos ver. Y cuéntame, ¿cómo sería

0: ¿De dónde nos escuchaste o de dónde nos escuchan normalmente?
1: Tengo 22 años y siempre lo he escuchado desde pequeñita. Me acuerdo que en mis tiempos, cuando uno escuchaba solamente radio y pasaban las canciones Chino y Nacho, Oscarcito, yo agarraba el teléfono, tenía un Samsung, y grababa la radio. Lo guardaba en archivos o notas de voz y esas eran mis canciones. Entonces Metrópolis, siento que he crecido con ella. Y por eso fue muy fácil. Mi abuelita también todas las mañanas la sintoniza. Y ella me dijo, ¡ay! Adivina que escuché. Y yo, ¿qué? Muchacho, un carro, eso es lo que vos necesitáis. Y yo, dámelo, yo me voy a meter ya mismo. Y ahí fue como me enteré del concurso y, o sea, y he seguido todos los pasos hasta ahora.
0: Te mereces ese carro porque realmente es una seguidora de Metrópolis, es una radio escucha activa, de verdad, felicitaciones.
1: Gracias.
0: Y de verdad, me agrada que estés hoy aquí. Gracias por participar y gracias por estar siempre activa.
1: A la orden siempre y siempre lo voy a seguir escuchando. Y si no me gano el carro, bueno, que me dé colita el que se lo gane,
0: ¿verdad? Ay, muy bien, ese llamado, ya saben, si no se lo gana, que le den la primera colita a ella.
1: Y ponen reggaetón, estoy escuchando reggaetoncito en Metrópolis. Muy bien.

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1: Y 20 minutos y yo continúo aquí en De Tarde con Mari y ya llegó mi invitado especial, muy
2: estoy nervioso.
1: Estás nervioso, ¿verdad?
2: Estoy nervioso.
1: No creo. Y yo más bien quiero aprender muchísimo de ti, tío Frank, de esa energía. Quiero que me contagies de esa energía.
2: Nervioso.
1: Ay, tan nervioso, no lo puedo creer. El tío Frank es tan espontáneo, auténtico, que no le da miedo nada. Bueno, se puso nervioso en De Tarde con Mari.
2: Tienes una productora llamada Angélica González que, mira, esa sacó información hasta debajo de las piedras.
1: Sí.
2: Yo creo que hasta yo con el pediatra que me
1: sí, bueno, por que cierto, me atendió cuando nací. Tu pediatra está al aire, te va a decir una palabra. Tío Fran, cuéntame, tío Fran. Por ahí me dijeron que no te gusta mucho la música.
2: ¿Eso no, es verdad? sí me gusta, claro.
1: Sin embargo, yo voy a colocar una melodía. Ay, para ver vida. Qué significa este tema.
2: Ajá.
1: Este tema. Tío Fran, mientras tanto, a mí me gustaría saber qué sientes cuando un niño se sabe, como mi hijo en particular, que se sabe tu

0: Tú sabes que ese jingle me lo hizo un gran amigo, Ramón Araujo. Yo estudié con sus hermanos. Ramón Araujo es músico. Y para que tengas una pequeña biografía de él, él es el autor de la música del himno de Maracaibo. Cuando hizo en aquella oportunidad la alcaldía de Maracaibo, no recuerdo quién era el alcalde en ese momento, abrió como para hacerle un himno a Maracaibo. Él participó como músico, él es director de orquesta y todo. Y somos amigos desde muy niños. Estudiamos juntos desde segundo grado hasta sexto grado. Y siempre quedó esa amistad. Sus padres, de hecho, son amigos de mis padres desde la calle no sé qué cosa, por la iglesia Lourdes en La Limpia y Barrio San José. Y él fue quien me hizo este jingle, porque él me decía: mira, a Tío Fran le hace falta un jingle que te identifique en radio, en televisión, en tu show, y que te funcione para todo. Y eso, ahí está, eso es de
1: esa
0: Ramón
1: es la
0: Araujo.
1: Historia. Sí. Ahora vamos a hablar de otra melodía, a ver qué significa. Vamos a escucharla.
2: Hola, Elma de mi vida. Soy tu hermanita favorita. Te amo mucho, te extraño mucho y te deseo que te pasen muchas cosas bonitas, muchas cosas positivas y siempre con buena vibra. Te amamos infinito.
3: Hola, tío Fran, soy Víctor de Quito, Ecuador. Te amo mucho, te mando muchos abrazos y muchos besos. Te amo mucho, tío Fran.
0: Mira que yo lloro más que un ojo enfermo. Oíste. Yo lloro más. ¿Cómo que se llama? ¿Hielo qué? ¿Hielo? Yo rodiller, ya ves, hielo rodilla. Yo lloro más que una bolsa de hielo. Cuidado con que vea. Hasta me pusieron aquí el teléfono. Ay, mi hermana. Nosotros nos decimos Elma. Y eso tiene su historia también. En la casa había una muchacha que ayudaba en los servicios, en las cosas de la casa. Y una vez le escribió una carta a su hermanito y le dijo: mi querido hermanito, algo así era, o de tu hermanita Wilkiri Rosa, era el nombre de la muchachita. Y mi hermano y yo le leímos el diario una vez. Le leímos el diario a la muchacha y nos empezamos a burlar, mira, de tu hermanita. Y de ahí viene la palabra Elma. Uf, imagínate como 40 años tiene esa.
1: Te sorprendimos, no. ¿Te esperabas
0: esto? No, no me lo esperaba.
1: Nada de esto, ¿verdad?
0: Luego me están grabando porque sabe que yo lloro.
1: Ya regresamos con más de Tarde con Mari y el tío Frank.

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1: Y 38 minutos de la tarde y nosotros estamos aquí, ya elegimos a la ganadora. Mi gente, yo voy a publicar el video para que ustedes vean que se hizo con total transparencia y lo hizo el gran tío Frank, que me acompaña. Aquí estoy con tío Frank porque estamos en nuestro segmento El Lado Humano del Éxito y vamos a ver qué lo llevó al éxito, ese fracaso que lo llevó al éxito. Bueno, la ganadora es Ladies Vides 12. Gracias, ladies, por estar aquí siempre pendiente de todo lo que hacemos, por ser una fiel seguidora de Metrópolis y también de Mari Ventarrón. Ya sabes que esa gorra va con tu nombre y ese vaso también. Felicitaciones, ya Juancito te va a escribir para que coordinemos cómo recibes tu premio. Yo sigo aquí en cabina con el gran tío Fran.
2: Aquí estamos.
1: Con una gente.
2: Ay, Dios mío. ¿Qué cabina? Esto es un desorden.
1: Tío Frank, dígame. Esto se llama el lado humano del éxito. Ajá. Tú sabes que cuando uno está en su peor momento, yo lo llamo fracaéxito.
2: Ok.
1: ¿Por qué? Porque a veces cuando estamos en ese momento no sabemos que la vida nos está preparando para el éxito, realmente nos está impulsando. No es un pare, uh-huh. Es más bien te pongo incómodo porque hay algo mejor para ti. ¿Cuál es ese momento incómodo de tu vida que te movió el piso y que dijiste después, ah, ya sé por qué?
2: Yo creo que hay muchos momentos en la vida que son incómodos, y más cuando el primero, cuando estás comenzando, porque nadie te conoce, así de sencillo. Y es estar con mucha disciplina, con mucha constancia, con la convicción que es lo que tú quieres hacer, ¿no? Y siempre la familia, parece mentira, son los primeros que te van a desanimar. ¿Y para qué lo vas a hacer? Sigue trabajando en lo que tú haces, no pierdas el tiempo, no inviertas en esto. Pero cuando uno está enamorado de algo y está convencido de que esa actividad, de que ese emprendimiento es para ti, tú sigues adelante, ¿no? Creo que cuando estamos comenzando. Otro, cuando me tocó migrar hace 4 años, sí, no más, 7 años, ya ni recuerdo. Creo que también fue una muy mala decisión, porque era dejar algo que ya estaba consolidado en ese momento, por ahí por el 2019, si más no recuerdo, por algo incierto, ¿no? Y ya había una trayectoria de haber hecho radio, de haber hecho televisión, de haber estado en los mejores teatros de la ciudad, que es el Teatro Bellas Artes, el Baral, Elías Bermúdez, en la misma estancia. Estuve también en Casa Italia, que habíamos hablado hace rato, me preguntaste hace rato, Club Gallego, en fin, cualquier cantidad, centros comerciales. Y ya que tú ibas en algún lugar y la gente se te quedaba mirando, no que eras una celebridad, porque ay, que un autógrafo, no, para nada, pero la gente te queda mirando,
1: te reconoce.
2: Yo lo he visto en algún lugar. Si vas a trotar a la vereda, hacer ejercicio, la gente, mira, como que es el que visto, el que hemos escuchado, el que hemos visto.
1: Y ahora no solo te reconocen, sino que también escuchan tu voz y ya
2: sí,
1: saben.
2: Sí, también, conectan. Exactamente. Conectan contigo cuando estás allí hablando con alguien, es correcto.
1: Y cuando estás aquí, porque para mí esto es una nueva faceta, la radio, y no es lo mismo hacer contenido para las redes, uh-huh, como hacer radio. Es una faceta para mí, un verdadero desafío, y por eso yo estoy aquí, para que tú me des algunos secretitos. Pero sí es difícil llegar en la radio porque todo el poder lo tiene tu voz. Con tu voz tienes que transmitir. Imagínate lo difícil que es llegar a un público infantil, que es el más sincero. Cuéntame, sí, cómo es trabajar con el público infantil.
2: Mira, yo toda la vida lo he hecho con niños. Toda la vida he trabajado con niños, no sé, como desde los 17 años por allí con planes vacacionales. En fin, los niños me han dado, me dieron el carro, me dieron la casa, me lo dieron todo. Por eso siempre voy a trabajar para ellos. Pero yo me dirijo a ellos desde un principio, porque cuando yo tenía como 11 años, tuve la oportunidad de ir a un programa en Luz FM llamado La Tierra se viste de verde. Cuando llegué allí, yo fui como invitado, éramos del grupo Scout San Simón. Me dijeron simplemente, vamos a un grupo, a un programa de radio. Perfecto, vamos. Lo que menos me imaginé que cuando yo entré a esa cabina, todos los chicos que estaban allí tenían mi edad. Eran chicos entre 9 y 12 años. Y cuando me dan algo que dicen, ¿quieres leer? Me dan mi papel, mi guión para leer. Era aún más fascinante. Y mejor aún, cuando llegué al colegio el día del lunes, y una compañera me dijo, ¡ay, te escuché en la radio!
1: Te emocionaste.
2: No, y de allí yo quedé totalmente enamorado de la radio. Cuando hice, ya posteriormente, mi curso de locución, dije, bueno, hay que trabajar con la parte infantil, que para ese momento no habían programas de radio infantiles, ¿ok? No habían programas, de hecho, no lo hay. Creo que Metrópolis sigue siendo el único programa de radio infantil, Chavos al Aire, acá en la ciudad. En aquel momento era el show de Tío Fran en otra emisora, que ya no existe hoy en día. De allí pasamos al Circuito X por un buen tiempo también. Y hoy estamos aquí en Metrópolis, gracias a Dios. Bueno, gracias también a Cheito, a Omar, que nos dieron la oportunidad de estar aquí llevando Chamos al Aire.
1: Continuamos aquí en De Tarde con Mari. No se vayan, porque al regreso vamos a seguir hablando con el tío Frank. Ya regresamos.

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1: Y 47 minutos de la tarde, y yo continúo aquí en De Tarde con Mari con mi invitado especial. Esto es la sección del lado humano del éxito, y estamos descubriendo cuál es esa parte sensible del tío Frank. Él es dueño de Chamos al Aire.
2: Chamos al Aire. Bueno, los dueños son Metrópolis. Tío Frank simplemente lo conduce.
1: ¿Y qué tal es trabajar con niños? Mi hijo, te tengo una anécdota de mi hijo.
2: Cuéntame.
1: Mi hijo, yo puse un radio, el que todos vieron en las redes sociales, en la sala, y está todo el tiempo Metrópolis allí, escuchando toda la programación. Y mi hijo me dice, mami, y hace todo lo de tío. ¡Hola, soy tío Fran!
2: ¿Uno cuánto? Tú sabes que también hay una niña, y son las anécdotas bonitas de cuando también empiezas a escuchar comentarios, o lo que tienen las oportunidades que tienes de escucharlo, porque quizás cuántas personas no te están imitando por allí o quieren hablar como tú, y tú ni siquiera los conoces o no sabes en qué parte de Maracaibo se encuentran. Pero me tocó es una de las cortas experiencias, pues hace poco tiempo, un señor mayor, no sé cómo empezamos a hablar, pero él me dice que hay un programa de niños. Y dice, oye, qué programa tan bonito. Deberían de haber más programas así. Yo me quedé escuchando y dije, ay, señor, yo soy tío Frank. ¿Cómo va a ser? Y lo peor que me dice, ¿y usted qué? ¿Los prepara? ¿Hace un casting? Yo, no. Ellos leen simplemente. Ah, ellos leen. Yo pensaba que se lo aprendían de memoria.
1: Ay, no, sí, fabuloso.
2: O si no hay niños pequeños que se ponen. ¿Cómo dice tío Frank? Hola, chamo, soy tío Frank.
1: Tío Frank, si tuvieras que hablar con el Fran de hace 10 años atrás, ajá, ¿qué le dirías?
2: Ay, que sea más arriesgado.
1: Sí.
2: Sí, mucho más arriesgado. Yo soy bastante arriesgado de por sí, soy. Pero quizás hay cosas que a veces, por escuchar a la misma familia, uno como que le pone el freno de mano a su vida y va como que mirándolo de lejos. Pero no, si tuviese que escuchar el Fran de 10 años, dale con todo.
1: Tío Fran, por allí mi querido negrito Juan Carlos Reyes tiene una pregunta, la va a hacer.
3: Soy tu conciencia, pero no voy a hacer la pregunta. Soy Roberto, no Roberta. Chao.
1: Le dio miedo, todos aquí tienen miedo de hacer esa pregunta. Ahora sí, tío Fran, un mensaje para esas mamás como yo. Ajá. Yo tengo un chiquillo de 8 años. Y ahorita en verdad está la era donde ellos quieren estar pegados en la pantalla. Ahorita que estamos en vacaciones, que no hay colegio. ¿Cuál es ese mensaje que nos da?
2: Casualmente acabo de grabar un pequeño contenido que van para las redes de Chamos al Aire y las redes de Recromanía junto con las de Metrópolis, en donde está bien, no nos cerramos a estas redes sociales, no nos cerramos a la tablet, no nos cerramos a los teléfonos celulares para que los chicos jueguen, pero recordemos que también hay otros medios educativos, hay otros medios también donde no cansan tu vista, al contrario, fomentan la creatividad, te enseñan valores, donde tú también tienes que leer a través de ciertos retos, y eso, la radio está, gracias a Dios, detrás de todo eso, siempre aportando, siempre innovando, siempre buscando la manera de poder conectar, porque sí conectamos y tú lo ves en la calle, ¿ok? Tú lo ves y cuando escuchas, cuando de pronto estás con el chofer del que tenemos una anécdota bastante cómica, el chofer del carrito por puesto, cuando estás de pronto en una tienda, en cualquier lugar, tú escuchas y dices, la gente escucha, no es que escuche Chamos al Aire, escucha radio, escucha Metrópolis, ¿ok? Cuando ves a un local de comida popular y ves la cornetota inmensa con full volumen de nuestra estación, el 103.9, hay consumidor activo y pasivo de la radio. Y ese mensaje hay que seguir adelante. Mire, tenemos que seguir apostando y las mamás, simplemente paciencia, que aquí en Chamos al Aire estamos esperando a sus niños.
1: Y una preguntita así rapidito, ajá, ¿qué te falta por cumplir, tío Fran?
2: Berta, yo creo que todavía, hay muchas cosas que faltan por hacer, hay muchas cosas que, como lo dijo alguna vez Chespirito, cada vez que hay proyectos y hay sueños siempre se va a hacer joven. Entonces creo que me falta volver, seguir estableciéndonos en la radio, quizás volver también a la televisión. Hay un sueño que tengo, que es de tener un programa de juegos, que se va a llamar El Show de Tío Fran. De hecho, en una oportunidad ya le hice la propuesta al Canal 11, que sea un programa, porque no los hay, de concursos de juegos, donde vayan las escuelas, que sea de preguntas, de retos, que sean las escuelas, los niños, el niño de Maracaibo, el niño del día a día, el niño que ves en la calle, que esté participando y que vean que ellos pueden salir también en la televisión, que ellos pueden hacer radio. Y ese tipo de contenido me encantaría hacerlo. Ya tengo la productora, afortunadamente, pero esa trabaja más que el corazón. Pero
1: le pagas. Ahora sí, ya son las 5:53
2: Vamos a hablar con Albani. Mira, Albani.
1: Albani, nos das un pedacito de tu programa. Nos toca despedirnos. Agradecido. Llegamos gracias a la dirección de Omar Contreras Barbosa. En la producción, Juan Carlos Reyes y José Cheo García. En el control técnico, Juan Carlos Reyes. En la producción de este programa, Angélica González. Y también me acompaña Juan Pereda, mi asistente, quien les habla y se despide de ustedes, Mari Ferrer, con el certificado de locución 62.653. Y el gran tío Cheo también despide.
2: Como yo. Tú sabes que a Cheo lo conozco.
1: De tío Fran. No,
2: tú sabes que a
1: ya
2: Cheo,
1: te cambia el nombre.
2: A Cheo lo conozco cuando era
1: tío
2: flaco.
1: Tío Cheo, saludo.
2: Oíste, Cheo, en algún momento Cheo fue flaco. Lo conocí. Cheo fue mi primero.
1: Deberíamos llamarlo tío
2: mi
1: Cheo.
2: Primero, pero, no, yo le digo tío Cheo siempre. Desde el 2014 que lo conozco. Le digo tío Cheo, que fue mi operador, y recuerdo que aquel director de radio me dijo, hazle caso a Cheo, que él te va a ir orientando y te va a ir enseñando, y no se equivocó.
1: Bueno, llegamos gracias a Rodillelo, Personalízate y El Ventarrón. Chao, chao, nos vemos el lunes, nos escuchamos.

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A continuación, el himno nacional de la República Bolivariana de Venezuela, letra de Vicente Salias y música de Juan José Landaeta. ¡Gloria!

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1: Y comenzó el fin de semana, señores, comenzó el fin de semana. Bienvenidos a Sonidos Urbanos. Bienvenidos hoy viernes. Te doy la más cordial bienvenida a esta maquinaria. Qué programazo el de hoy, señores, a prepararse. Así que yo les recomiendo que usted se sienta feliz, contento, alegre, dele gracias a Papá Dios por la vida, súbale volumen a su radio y no permita que nadie, nada ni nadie, te quite la paz, ¿ok? Así que bueno, estamos listos. El jefe mayor Omar Contreras en la dirección general, la producción de la estación de Juan Carlos Reyes y José Cheo García, quien identifica toda nuestra programación, Nelson Verde, en la consola de sonidos estéreo digital y toda la dirección técnica. Hoy viernes, vuelto loco, colocando buen reggaetón, está Juan Carlos Reyes. Y por supuesto, más bendecido que nunca, ante el micrófono Wilner Torres. Contento y agradecido de Papá Dios de permitirnos volver a llegar a lo profundo de sus corazones. Así que señores, hoy es viernes, a subirle volumen a su radio porque comenzó la maquinaria Sonidos Urbanos. Baby.